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0: Son las 9 de la noche y 18 minutos. 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
1: La hora exacta,
2: Son las 9 de la noche y 30 minutos. 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

0: Son las 10 de la noche y 5 minutos. 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

0: Son las 12 de la noche y un minuto. 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

0: Son las 12 de la noche y 16 minutos. 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

0: Son las 12 de la noche y 31 minutos. 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

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Me acuerdo de todas las palabras que dijiste, diciéndome en secreto que el amor sí existe. 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

0: Es la 1:15 a.m. Escuchas la voz de Amalfi.
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0: Es la 1:30 a.m. Escuchas la voz de Amalfi.
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0: Son las 2 de la madrugada y 18 minutos. 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

0: Las 2 de la madrugada y 30 minutos. 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
2: La hora exacta.
3: Son las 3 de la madrugada y un minuto. 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

0: Son las 3 de la madrugada y 32 minutos. 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

0: Son las 4 de la madrugada y 17 minutos. 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

0: Las 5 de la mañana y 15 minutos. 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

0: El Santo Rosario es la oración del pueblo de Dios. Es la síntesis de todo el Evangelio. Es la oración más querida por María. Reza el Rosario y encuentra paz, alegría y esperanza para tu vida. Medita por un momento lo que los hombres y mujeres ejemplares hablan de él. ¿Por qué rezar el Rosario? Oh María, sin pecado concebida, ruega por nosotros.
1: Misterios de dolor.
0: Quien rece el Rosario devotamente y lleve los misterios como testimonio de vida, no conocerá la desdicha. Dios no lo castigará en su justicia, no tendrá una muerte violenta, y si es justo, permanecerá en la gracia de Dios y tendrá la recompensa de la vida eterna. Por la señal de la Santa Cruz, de nuestros enemigos, líbranos, Señor Dios nuestro. En el nombre del Padre, del Hijo y del Espíritu Santo. Amén. Jesús, mi Señor y Redentor, yo me arrepiento de todos los pecados que he cometido hasta hoy, y me pesa de todo corazón, porque con ellos he ofendido a un Dios tan bueno. Propongo firmemente no volver a pecar, y confío que por tu infinita misericordia me has de conceder el perdón de mis culpas y me has de llevar a la vida eterna. Amén. Creo en Dios Padre Todopoderoso, Creador del cielo y de la tierra. Creo en Jesucristo, su único Hijo, nuestro Señor, que fue concebido por obra y gracia del Espíritu Santo. Nació de Santa María Virgen, padeció bajo el poder de Poncio Pilato, fue crucificado, muerto y sepultado. Descendió a los infiernos. Al tercer día resucitó de entre los muertos, subió a los cielos y está sentado a la derecha de Dios Padre Todopoderoso. Desde allí ha de venir a juzgar a vivos y muertos. Creo en el Espíritu Santo, la Santa Iglesia Católica, la comunión de los santos, el perdón de los pecados, la resurrección de la carne y la vida eterna. Amén.
1: Primer misterio de dolor, la oración de Jesús en el huerto.
0: Va Jesús con ellos a una propiedad llamada Getsemaní y dice a los discípulos: siéntense aquí, mientras voy allá a orar. Comenzó a sentir tristeza y angustia, y adelantándose un poco, cayó rostro en tierra y dijo: Padre, si quieres, aparta de mí esta copa, pero no se haga mi voluntad, sino la tuya. Padre nuestro que estás en el cielo, santificado sea tu nombre. Venga a nosotros tu reino. Hágase tu voluntad en la tierra como en el cielo.
1: Danos hoy nuestro pan de cada día. Perdona nuestras ofensas, como también nosotros perdonamos a los que nos ofenden. No nos dejes caer en la tentación y líbranos del mal. Amén.
0: María es Madre de Gracia y Madre de Misericordia.
1: En la vida y en la muerte, ampáranos, Madre nuestra.
0: Dios te salve, María, llena eres de gracia. El Señor es contigo. Bendita tú eres entre todas las mujeres y bendito es el fruto de tu vientre, Jesús.
1: Santa María, Madre de Dios, ruega por nosotros pecadores, ahora y en la hora de nuestra muerte. Amén.
0: Dios te salve María, llena eres de gracia. El Señor es contigo. Bendita tú eres entre todas las mujeres y bendito es el fruto de tu vientre, Jesús.
1: Santa María, Madre de Dios, ruega por nosotros pecadores, ahora y en la hora de nuestra muerte. Amén.
0: Dios te salve María, llena eres de gracia, el Señor es contigo. Bendita tú eres entre todas las mujeres, y bendito es el fruto de tu vientre Jesús.
1: Santa María, Madre de Dios, ruega por nosotros pecadores, ahora y en la hora de nuestra muerte. Amén.
0: Dios te salve María, llena eres de gracia, el Señor es contigo. Bendita tú eres entre todas las mujeres, y bendito es el fruto de tu vientre Jesús.
1: Santa María, Madre de Dios, ruega por nosotros pecadores, ahora y en la hora de nuestra muerte. Amén.
2: Dios te salve María, llena eres de gracia, el Señor es contigo. Bendita tú eres entre todas las mujeres, y bendito es el fruto de tu vientre, Jesús.
1: Santa María, Madre de Dios, ruega por nosotros pecadores, ahora y en la hora de nuestra muerte. Amén.
2: Dios te salve María, llena eres de gracia, el Señor es contigo. Bendita tú eres entre todas las mujeres, y bendito es el fruto de tu vientre, Jesús.
1: Santa María, Madre de Dios, ruega por nosotros pecadores, ahora y en la hora de nuestra muerte. Amén.
2: Dios te salve María, llena eres de gracia, el Señor es contigo. Bendita tú eres entre todas las mujeres, y bendito es el fruto de tu vientre, Jesús.
1: Santa María, Madre de Dios, ruega por nosotros pecadores, ahora y en la hora de nuestra muerte. Amén.
2: Dios te salve María, llena eres de gracia, el Señor es contigo. Bendita tú eres entre todas las mujeres, y bendito es el fruto de tu vientre, Jesús.
1: Santa María, Madre de Dios, ruega por nosotros pecadores, ahora y en la hora de nuestra muerte. Amén.
2: Dios te salve María, llena eres de gracia, el Señor es contigo. Bendita tú eres entre todas las mujeres, y bendito es el fruto de tu vientre, Jesús.
1: Santa María, Madre de Dios, ruega por nosotros pecadores, ahora y en la hora de nuestra muerte. Amén.
2: Dios te salve María, llena eres de gracia, el Señor es contigo. Bendita tú eres entre todas las mujeres, y bendito es el fruto de tu vientre, Jesús.
1: Santa María, Madre de Dios, ruega por nosotros pecadores, ahora y en la hora de nuestra muerte. Amén.
2: Gloria al Padre, y al Hijo, y al Espíritu Santo.
1: Como era en el principio, es ahora y siempre, por los siglos de los siglos. Amén.
0: Oh mi buen Jesús, perdona nuestros pecados, líbranos del fuego del infierno. Lleva todas las almas al cielo, especialmente a las más necesitadas de tu infinita misericordia. Amén. El Rosario de María nos libre de todo mal. Alabemos noche y día a la Reina Celestial.
1: Segundo misterio de dolor, la flagelación de Jesús.
3: Pilato volvió a salir donde los judíos y les dijo: yo no encuentro ningún delito en él. ¿Quieren pues que les ponga en libertad al rey de los judíos? Ellos volvieron a gritar diciendo: a ese no, a Barrabás. Pilato entonces tomó a Jesús y mandó a azotarle.
1: Padre nuestro que estás en el cielo, santificado sea tu nombre. Venga a nosotros tu reino. Hágase tu voluntad en la tierra como en el cielo.
2: Danos hoy nuestro pan de cada día. Perdona nuestras ofensas, como también nosotros perdonamos a los que nos ofenden. No nos dejes caer en la tentación y líbranos del mal. Amén.
1: María es Madre de Gracia y Madre de Misericordia.
2: En la vida y en la muerte, ampáranos, Madre nuestra.
1: Dios te salve María, llena eres de gracia, el Señor está contigo. Bendita tú eres entre todas las mujeres, bendito es el fruto de tu vientre, Jesús.
0: Santa María, Madre de Dios, ruega por nosotros pecadores, ahora y en la hora de nuestra muerte. Amén.
1: Dios te salve María, llena eres de gracia, el Señor está contigo. Bendita tú eres entre todas las mujeres, bendito es el fruto de tu vientre, Jesús.
0: Santa María, Madre de Dios, ruega por nosotros pecadores, ahora y en la hora de nuestra muerte. Amén.
1: Dios te salve María, llena eres de gracia, el Señor está contigo. Bendita tú eres entre todas las mujeres, y bendito es el fruto de tu vientre, Jesús.
0: Santa María, Madre de Dios, ruega por nosotros pecadores, ahora y en la hora de nuestra muerte. Amén.
1: Dios te salve María, llena eres de gracia, el Señor está contigo. Bendita tú eres entre todas las mujeres, bendito es el fruto de tu vientre, Jesús.
0: Santa María, Madre de Dios, ruega por nosotros pecadores, ahora y en la hora de nuestra muerte. Amén.
1: Dios te salve María, llena eres de gracia, el Señor está contigo. Bendita tú eres entre todas las mujeres, Bendito es el fruto de tu vientre, Jesús.
4: Santa María, Madre de Dios, ruega por nosotros pecadores, ahora y en la hora de nuestra muerte. Amén.
1: Dios te salve María, llena eres de gracia, el Señor está contigo. Bendita tú eres entre todas las mujeres, bendito es el fruto de tu vientre Jesús.
4: Santa María, Madre de Dios, ruega por nosotros pecadores, ahora y en la hora de nuestra muerte. Amén.
1: Dios te salve María, llena eres de gracia, el Señor está contigo. Bendita tú eres entre todas las mujeres, bendito es el fruto de tu vientre Jesús.
4: Santa María, Madre de Dios, ruega por nosotros pecadores, ahora y en la hora de nuestra muerte. Amén.
1: Dios te salve María, llena eres de gracia, el Señor está contigo. Bendita tú eres entre todas las mujeres, bendito es el fruto de tu vientre Jesús.
4: Santa María, Madre de Dios, ruega por nosotros pecadores, ahora y en la hora de nuestra muerte. Amén.
1: Dios te salve María, llena eres de gracia, el Señor está contigo. Bendita tú eres entre todas las mujeres, y bendito es el fruto de tu vientre Jesús.
4: Santa María, Madre de Dios, ruega por nosotros pecadores, ahora y en la hora de nuestra muerte. Amén.
1: Dios te salve María, llena eres de gracia, el Señor está contigo. Bendita tú eres entre todas las mujeres, bendito es el fruto de tu vientre Jesús.
4: Santa María, Madre de Dios, ruega por nosotros pecadores, ahora y en la hora de nuestra muerte. Amén.
1: Gloria al Padre, al Hijo y al Espíritu Santo.
4: Como era en el principio, ahora y siempre, por los siglos de los siglos. Amén.
2: Oh mi buen Jesús, perdona nuestros pecados, líbranos del fuego del infierno. Lleva a todas las almas al cielo, especialmente a las más necesitadas de tu infinita misericordia. Amén. El Rosario de María nos libre de todo mal. Alabemos noche y día a la Reina Celestial.
1: Tercer misterio de dolor, coronación de espinas.
3: Los soldados trenzando una corona de espinas se la pusieron sobre su cabeza y en su mano derecha una caña. Y doblando la rodilla delante de él, le hacían burla diciendo: ¡Salve, rey de los judíos! Y después de escupirle, cogieron la caña y le golpeaban en la cabeza.
5: Padre nuestro que estás en el cielo, santificado sea tu nombre. Venga a nosotros tu reino. Hágase tu voluntad en la tierra como en el cielo.
1: Danos hoy nuestro pan de cada día. Perdona nuestras ofensas, como también nosotros perdonamos a los que nos ofenden. No nos dejes caer en la tentación y líbranos del mal. Amén.
3: María es Madre de Gracia y Madre de Misericordia.
1: En la vida y en la muerte, ampáranos, Madre nuestra.
4: Dios te salve María, llena eres de gracia. El Señor es contigo. Bendita tú eres entre todas las mujeres y bendito es el fruto de tu vientre, Jesús.
1: Santa María, Madre de Dios, ruega por nosotros pecadores, ahora y en la hora de nuestra muerte. Amén.
4: Dios te salve María, llena eres de gracia. El Señor es contigo. Bendita tú eres entre todas las mujeres y bendito es el fruto de tu vientre, Jesús.
1: Santa María, Madre de Dios, ruega por nosotros pecadores, ahora y en la hora de nuestra muerte. Amén.
4: Dios te salve María, llena eres de gracia, el Señor es contigo. Bendita tú eres entre todas las mujeres, y bendito es el fruto de tu vientre Jesús.
1: Santa María, Madre de Dios, ruega por nosotros pecadores, ahora y en la hora de nuestra muerte. Amén.
4: Dios te salve María, llena eres de gracia, el Señor es contigo, bendita tú eres entre todas las mujeres, y bendito es el fruto de tu vientre Jesús.
1: Santa María, Madre de Dios, ruega por nosotros pecadores, ahora y en la hora de nuestra muerte. Amén.
4: Dios te salve María, llena eres de gracia, el Señor es contigo, bendita tú eres entre todas las mujeres, y bendito es el fruto de tu vientre, Jesús.
1: Santa María, Madre de Dios, ruega por nosotros pecadores, ahora y en la hora de nuestra muerte. Amén.
6: Dios te salve María, llena eres de gracia, el Señor es contigo. Bendita tú eres entre todas las mujeres, y bendito es el fruto de tu vientre Jesús.
1: Santa María, Madre de Dios, ruega por nosotros pecadores, ahora y en la hora de nuestra muerte. Amén.
6: Dios te salve María, llena eres de gracia, el Señor es contigo. Bendita tú eres entre todas las mujeres, y bendito es el fruto de tu vientre Jesús.
1: Santa María, Madre de Dios, ruega por nosotros pecadores, ahora y en la hora de nuestra muerte. Amén.
6: Dios te salve María, llena eres de gracia, el Señor es contigo. Bendita tú eres entre todas las mujeres, y bendito es el fruto de tu vientre Jesús.
1: Santa María, Madre de Dios, ruega por nosotros pecadores, ahora y en la hora de nuestra muerte. Amén.
6: Dios te salve María, llena eres de gracia, el Señor es contigo. Bendita tú eres entre todas las mujeres, y bendito es el fruto de tu vientre Jesús.
1: Santa María, Madre de Dios, ruega por nosotros pecadores, ahora y en la hora de nuestra muerte. Amén.
6: Dios te salve María, llena eres de gracia, el Señor es contigo. Bendita tú eres entre todas las mujeres, y bendito es el fruto de tu vientre Jesús.
1: Santa María, Madre de Dios, ruega por nosotros pecadores, ahora y en la hora de nuestra muerte. Amén.
6: Gloria al Padre, y al Hijo, y al Espíritu Santo.
1: Como era en el principio, es ahora y siempre, por los siglos de los siglos. Amén.
4: Oh mi buen Jesús, perdona nuestros pecados, líbranos del fuego del infierno. Lleva todas las almas al cielo, especialmente a las más necesitadas de tu infinita misericordia. Amén. El Rosario de María nos libre de todo mal. Alabemos noche y día a la Reina Celestial.
1: Cuarto misterio de dolor. Jesús carga con la cruz.
4: Después de haberse burlado de él, le quitaron el manto, le pusieron sus ropas y le llevaron a crucificarle. Y él, cargando con su cruz, salió hacia el lugar llamado Calvario. Y obligaron a uno que pasaba, a Simón de Cirene, a que llevara su cruz.
1: Padre nuestro que estás en el cielo, santificado sea tu nombre. Venga a nosotros tu reino. Hágase tu voluntad en la tierra como en el cielo.
2: Danos hoy nuestro pan de cada día. Perdona nuestras ofensas, como también nosotros perdonamos a los que nos ofenden. No nos dejes caer en la tentación y líbranos del mal. Amén.
1: María es Madre de Gracia y Madre de Misericordia.
2: En la vida y en la muerte, ampáranos, Madre nuestra.
1: Dios te salve María, llena eres de gracia, el Señor está contigo. Bendita tú eres entre todas las mujeres, bendito es el fruto de tu vientre Jesús.
4: Santa María, Madre de Dios, ruega por nosotros pecadores, ahora y en la hora de nuestra muerte. Amén.
1: Dios te salve María, llena eres de gracia, el Señor está contigo. Bendita tú eres entre todas las mujeres, bendito es el fruto de tu vientre Jesús.
4: Santa María, Madre de Dios, ruega por nosotros pecadores, ahora y en la hora de nuestra muerte. Amén.
1: Dios te salve María, llena eres de gracia, el Señor está contigo. Bendita tú eres entre todas las mujeres, y bendito es el fruto de tu vientre Jesús.
4: Santa María, Madre de Dios, ruega por nosotros pecadores, ahora y en la hora de nuestra muerte. Amén.
1: Dios te salve María, llena eres de gracia, el Señor está contigo. Bendita tú eres entre todas las mujeres, bendito es el fruto de tu vientre Jesús.
4: Santa María, Madre de Dios, ruega por nosotros pecadores, ahora y en la hora de nuestra muerte. Amén.
1: Dios te salve María, llena eres de gracia, el Señor está contigo. Bendita tú eres entre todas las mujeres, bendito es el fruto de tu vientre Jesús.
4: Santa María, Madre de Dios, ruega por nosotros pecadores, ahora y en la hora de nuestra muerte. Amén.
1: Dios te salve María, llena eres de gracia, el Señor está contigo. Bendita tú eres entre todas las mujeres. Bendito es el fruto de tu vientre, Jesús.
7: Santa María, Madre de Dios, ruega por nosotros pecadores, ahora y en la hora de nuestra muerte. Amén.
1: Dios te salve María, llena eres de gracia, el Señor está contigo. Bendita tú eres entre todas las mujeres, bendito es el fruto de tu vientre Jesús.
7: Santa María, Madre de Dios, ruega por nosotros pecadores, ahora y en la hora de nuestra muerte. Amén.
1: Dios te salve María, llena eres de gracia, el Señor está contigo. Bendita tú eres entre todas las mujeres, bendito es el fruto de tu vientre Jesús.
7: Santa María, Madre de Dios, ruega por nosotros pecadores, ahora y en la hora de nuestra muerte. Amén.
1: Dios te salve María, llena eres de gracia, el Señor está contigo, bendita tú eres entre todas las mujeres, y bendito es el fruto de tu vientre Jesús.
7: Santa María, Madre de Dios, ruega por nosotros pecadores, ahora y en la hora de nuestra muerte. Amén.
1: Dios te salve María, llena eres de gracia, el Señor está contigo, bendita tú eres entre todas las mujeres, bendito es el fruto de tu vientre Jesús.
7: Santa María, Madre de Dios, ruega por nosotros pecadores, ahora y en la hora de nuestra muerte. Amén.
1: Gloria al Padre, al Hijo y al Espíritu Santo.
7: Como era en el principio, ahora y siempre, por los siglos de los siglos. Amén.
8: Oh mi buen Jesús, perdona nuestros pecados, líbranos del fuego del infierno. Lleva a todas las almas al cielo, especialmente a las más necesitadas de tu infinita misericordia. Amén. El Rosario de María nos libre de todo mal. Alabemos noche y día a la Reina Celestial.
1: Quinto misterio de dolor, la crucifixión y muerte de Jesús.
9: Llegados al lugar llamado Calvario, lo crucificaron. Jesús decía: Padre, perdónales, porque no saben lo que hacen. Era ya cerca de la hora sexta, cuando al eclipsarse el sol, hubo oscuridad sobre toda la tierra hasta la hora nona. Jesús, dando un fuerte grito, gritó: Padre, en tus manos encomiendo mi espíritu. Y dicho esto, expiró.
5: Padre nuestro que estás en el cielo, santificado sea tu nombre. Venga a nosotros tu reino. Hágase tu voluntad en la tierra como en el cielo.
1: Danos hoy nuestro pan de cada día. Perdona nuestras ofensas, como también nosotros perdonamos a los que nos ofenden. No nos dejes caer en la tentación y líbranos del mal. Amén.
10: María es Madre de Gracia y Madre de Misericordia.
1: En la vida y en la muerte, ampáranos, Madre nuestra.
4: Dios te salve María, llena eres de gracia. El Señor es contigo. Bendita tú eres entre todas las mujeres y bendito es el fruto de tu vientre, Jesús.
1: Santa María, Madre de Dios, ruega por nosotros pecadores, ahora y en la hora de nuestra muerte. Amén.
7: Dios te salve María, llena eres de gracia. El Señor es contigo. Bendita tú eres entre todas las mujeres y bendito es el fruto de tu vientre, Jesús.
1: Santa María, Madre de Dios, ruega por nosotros pecadores, ahora y en la hora de nuestra muerte. Amén.
7: Dios te salve María, llena eres de gracia, el Señor es contigo. Bendita tú eres entre todas las mujeres, y bendito es el fruto de tu vientre Jesús.
1: Santa María, Madre de Dios, ruega por nosotros pecadores, ahora y en la hora de nuestra muerte. Amén.
7: Dios te salve María, llena eres de gracia, el Señor es contigo, bendita tú eres entre todas las mujeres, y bendito es el fruto de tu vientre Jesús.
1: Santa María, Madre de Dios, ruega por nosotros pecadores, ahora y en la hora de nuestra muerte. Amén.
7: Dios te salve María, llena eres de gracia, el Señor es contigo, bendita tú eres entre todas las mujeres, y bendito es el fruto de tu vientre, Jesús.
1: Santa María, Madre de Dios, ruega por nosotros pecadores, ahora y en la hora de nuestra muerte. Amén.
7: Dios te salve, María, llena eres de gracia. El Señor es contigo.
11: Bendita tú eres entre todas las mujeres, y bendito es el fruto de tu vientre, Jesús.
1: Santa María, Madre de Dios, ruega por nosotros pecadores, ahora y en la hora de nuestra muerte. Amén.
12: Dios te salve María, llena eres de gracia, el Señor es contigo. Bendita tú eres entre todas las mujeres, y bendito es el fruto de tu vientre, Jesús.
1: Santa María, Madre de Dios, ruega por nosotros pecadores, ahora y en la hora de nuestra muerte. Amén.
12: Dios te salve María, llena eres de gracia, el Señor es contigo. Bendita tú eres entre todas las mujeres, y bendito es el fruto de tu vientre, Jesús.
1: Santa María, Madre de Dios, ruega por nosotros pecadores, ahora y en la hora de nuestra muerte. Amén.
12: Dios te salve María, llena eres de gracia, el Señor es contigo. Bendita tú eres entre todas las mujeres, y bendito es el fruto de tu vientre, Jesús.
1: Santa María, Madre de Dios, ruega por nosotros pecadores, ahora y en la hora de nuestra muerte. Amén.
12: Dios te salve María, llena eres de gracia, el Señor es contigo. Bendita tú eres entre todas las mujeres, y bendito es el fruto de tu vientre, Jesús.
1: Santa María, Madre de Dios, ruega por nosotros pecadores, ahora y en la hora de nuestra muerte. Amén.
12: Gloria al Padre, y al Hijo, y al Espíritu Santo.
1: Como era en el principio, es ahora y siempre, por los siglos de los siglos. Amén.
2: Oh mi buen Jesús, perdona nuestros pecados, líbranos del fuego del infierno. Lleva todas las almas al cielo, especialmente a las más necesitadas de tu infinita misericordia. Amén. El Rosario de María nos libre de todo mal. Alabemos noche y día a la Reina Celestial.
13: Por las intenciones del Santo Padre, por su salud, por la Iglesia Universal, por las vocaciones religiosas, sacerdotales y misioneras, oremos por la paz del mundo.
14: Padre nuestro que estás en el cielo, santificado sea tu nombre. Venga a nosotros tu reino, hágase tu voluntad en la tierra como en el cielo.
1: Danos hoy nuestro pan de cada día, perdona nuestras ofensas, como también nosotros perdonamos a los que nos ofenden. No nos dejes caer en la tentación y líbranos del mal. Amén.
12: Gloria al Padre, y al Hijo, y al Espíritu Santo.
1: Como era en el principio, es ahora y siempre, por los siglos de los siglos. Amén. Dios te salve, Reina y Madre, Madre de misericordia, vida, dulzura y esperanza nuestra. Dios te salve, a ti clamamos los desterrados hijos de Eva. A ti suspiramos gimiendo y llorando en este valle de lágrimas. Ea pues, Señora abogada nuestra, vuelve a nosotros esos tus ojos misericordiosos y después de este destierro, muéstranos a Jesús, fruto bendito de tu vientre, oh clemente, oh piadosa, oh dulce y siempre Virgen María. Ruega por nosotros, Santa Madre de Dios, para que seamos dignos de alcanzar las promesas y gracias de nuestro Señor Jesucristo. Amén.
15: Señor, ten piedad.
1: Señor, ten piedad.
15: Cristo, ten piedad.
1: Cristo, ten piedad.
15: Señor, ten piedad.
1: Señor, ten piedad.
15: Cristo, óyenos.
1: Cristo, óyenos.
15: Cristo, escúchanos.
1: Cristo, escúchanos.
15: Dios Padre Celestial,
1: ten piedad de nosotros.
15: Dios Hijo Redentor del mundo,
1: ten piedad de nosotros.
15: Dios Espíritu Santo,
1: ten piedad de nosotros.
15: Santísima Trinidad, un solo Dios,
1: ten piedad de nosotros.
15: Santa María,
1: ruega por nosotros.
15: Santa Madre de Dios,
1: ruega por nosotros.
15: Santa Virgen de las Vírgenes,
1: ruega por nosotros.
15: Madre de Cristo,
1: ruega por nosotros.
15: Madre de la Iglesia,
1: ruega por nosotros.
15: Madre de la Divina Gracia,
1: ruega por nosotros.
15: Madre Purísima,
1: ruega por nosotros.
15: Madre Siempre Virgen,
1: ruega por nosotros.
15: Madre Inmaculada,
1: ruega por nosotros.
15: Madre amable,
1: ruega por nosotros.
16: Madre admirable,
1: ruega por nosotros.
16: Madre del buen consejo,
1: ruega por nosotros.
16: Madre del Creador,
1: ruega por nosotros.
16: Madre del Salvador,
1: ruega por nosotros.
16: Madre de misericordia,
1: ruega por nosotros.
16: Virgen prudentísima,
1: ruega por nosotros.
16: Virgen digna de veneración,
1: ruega por nosotros.
16: Virgen digna de alabanza,
1: ruega por nosotros.
16: Virgen poderosa,
1: ruega por nosotros.
16: Virgen clemente,
1: ruega por nosotros.
16: Virgen fiel,
1: ruega por nosotros.
16: Espejo de justicia,
1: ruega por nosotros.
16: Trono de la sabiduría,
1: ruega por nosotros.
16: Causa de nuestra alegría,
1: ruega por nosotros.
16: Vaso espiritual,
1: ruega por nosotros.
16: Vaso digno de honor,
1: ruega por nosotros.
16: Vaso de insigne devoción,
1: ruega por nosotros.
16: Rosa mística,
1: ruega por nosotros.
16: Torre de David,
1: ruega por nosotros.
16: Torre de marfil,
1: ruega por nosotros.
16: Casa de oro,
1: ruega por nosotros.
16: Arca de la Alianza,
1: ruega por nosotros.
16: Puerta del cielo,
1: ruega por nosotros.
16: Estrella de la mañana,
1: ruega por nosotros.
16: Salud de los enfermos,
1: ruega por nosotros.
16: Refugio de los pecadores,
1: ruega por nosotros.
16: Consoladora de los afligidos,
1: ruega por nosotros.
16: Auxilio de los cristianos,
1: ruega por nosotros.
16: Reina de los ángeles,
1: ruega por nosotros.
16: Reina de los patriarcas,
1: ruega por nosotros.
16: Reina de los profetas,
1: ruega por nosotros.
16: Reina de los apóstoles,
1: ruega por nosotros.
16: Reina de los mártires,
1: ruega por nosotros.
16: Reina de los confesores,
1: ruega por nosotros.
16: Reina de las vírgenes,
1: ruega por nosotros.
16: Reina de todos los santos,
1: ruega por nosotros.
16: Reina concebida sin pecado original,
1: ruega por nosotros.
16: Reina asunta a los cielos,
1: ruega por nosotros.
16: Reina del Santísimo Rosario,
1: ruega por nosotros.
16: Reina de la familia,
1: ruega por nosotros.
16: Reina de la paz,
1: ruega por nosotros.
16: Cordero de Dios que quitas el pecado del mundo,
1: perdónanos, Señor.
16: Cordero de Dios que quitas el pecado del mundo,
1: escúchanos, Señor.
16: Cordero de Dios que quitas el pecado del mundo,
1: ten misericordia de nosotros.
16: Ruega por nosotros, Santa Madre de Dios,
1: para que seamos dignos de las promesas de Cristo.
16: Te rogamos nos conceda, Señor Dios nuestro, gozar de continua salud de alma y cuerpo, y por la gloriosa intercesión de la bienaventurada siempre Virgen María, vernos libres de las tristezas de la vida presente y disfrutar de las alegrías eternas. Por Cristo nuestro Señor. Amén.

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Y sí, la que está sonando para ustedes a esta hora de la mañana es la voz de Amalfi para esta fecha. Ya estamos a el día martes 7 de julio del año 2026. Un saludo grande para cada uno de ustedes, los que nos acompañan del otro lado de la radio y también a través de www.lavozdeamalfi.com para esta mañana del segundo día de la semana, en el cual esperamos que a usted le vaya demasiado bien en todo lo que piense llevar a cabo durante esta fecha. Gracias por estar con nosotros con la voz de Amalfi acá en la zona urbana y también en las diferentes veredas de este municipio y de todos los demás que nos están acompañando en el nordeste, en el norte, en el Bajo Cauca, en demás departamentos. Gracias a todos los que hacen parte de esa radio, la voz de Amalfi, la que les está acompañando ya con Viva la Mañana. Tenemos información aparte de la buena musiquita que usted está escuchando a esta hora para compartir en esta mañana con cada uno de ustedes. Invitación bien especial también porque hoy estará jugando nuestra selección Colombia después de las 3 en la tarde. Se estará midiendo frente a Suiza. La perfección suiza estará hoy jugando contra los cafeteros. Entonces, desde acá, desde ya, un aliento especial para nuestra selección Colombia. Son las 7 de la mañana con 8 minutos, donde quiera que usted se encuentre. Que Dios le bendiga, le proteja, le acompañe, le lleve sano y salvo hasta su destino y nuevamente le proteja y le bendiga de nuevo a su casa. Un saludo muy especial para usted. No importa su religión, su creencia en este mundo, lo importante es que usted tiene un ser supremo al que le da gracias en cada instante, le agradece por un día más de vida, por tantas cosas bonitas que le regala. Hoy a su Dios, al Dios del cielo, elévale una plegaria de agradecimiento por todo lo que usted ha logrado alcanzar, por haber llegado a esa fecha, un 7 de julio. Dele gracias infinitas a Dios por tener a su familia viva, tenerla con bien, tener a toda su gente completica. Gracias a todos los que están escuchando a esta hora de la mañana esta radio, la voz de Amalfi, la que está con ustedes. Un saludo para doña Marta allá en el Zacatín, para ella, para su hermano y para toda su familia, los que escuchan en esta zona del municipio de Amalfi y también en las diferentes veredas allá en Las Ánimas, en La Gorría, en fin, a todos los que siguen esa radio donde quiera que estén, muchas gracias por estar con nosotros.

Por supuesto, la buena música continúa acá a través de su radio La Voz de Amalfi para esta jornada del martes 7 de julio en Colombia, 7:10, hora de escuchar una nueva canción. Esta canción la hace Jefferson Rojas, el tema titulado Cantina. La Cantina, su más reciente canción, está sonando en La Voz de Amalfi a esta hora en Viva la Mañana. Jefferson Rojas, La Cantina.

Está sonando a las 7:19 Radio La Voz de Amalfi. Gracias a ustedes por estar ahí escuchando a esta hora de la mañana. Ojalá que todo le salga demasiado bien donde quiera que usted se encuentre. Qué bueno que está con nosotros a esta hora de la mañana. Información que viene en la página de Caracol Radio dice: docentes se piden evaluar el regreso a clases por crisis de seguridad en Remedios. Información que viene en la página de Caracol Radio. A puertas de reinicio de clases tras el periodo de vacaciones, docentes del municipio de Remedios en el nordeste antioqueño manifestaron su preocupación por las condiciones de seguridad en la zona rural y solicitaron a las autoridades garantías para poder retornar a las actividades académicas de manera presencial. La petición surge en medio de la confrontación armada entre el Clan del Golfo y el Frente Cuarto de las disidencias de la FARC del bloque Magdalena Medio, estructura que hace parte de la organización comandada por alias Jalarcá y que en esta zona estaría bajo el mando de alias John Fiera. La escalada de violencia ha dejado a 350 campesinos desplazados, además de homicidios e intimidaciones a la población civil mediante retenes ilegales e incursiones en caseríos, así como el uso de explosivos lanzados con drones. Solicitud de medidas de seguridad. Los educadores aseguran que temen quedar en medio de los enfrentamientos junto con los estudiantes, especialmente porque muchos menores deben recorrer largos trayectos por las vías rurales para llegar a las instituciones educativas, varias de ellas ubicadas en sectores donde persisten las acciones de los grupos armados ilegales. Ante el alarmante panorama, un grupo de docentes solicitó formalmente que mientras no existan condiciones mínimas de seguridad, se autorice el desarrollo de las actividades académicas bajo modalidades no presenciales o virtuales, con el fin de proteger la vida e integridad tanto de profesores como de estudiantes. Además, pidieron a las directivas del sector educativo gestionar ante los comités de seguridad de Remedios y Segovia un informe actualizado sobre la situación de orden público que permita establecer con claridad los niveles de riesgo en cada una de las veredas y sirva como base para la toma de decisiones sobre regreso a clases. Luego de una semana del inicio de los enfrentamientos entre los grupos armados, las comunidades denuncian retenes en las vías terciarias y requisas a los habitantes de los municipios. Además, desde el pasado 2 de julio se conoció una incursión armada en la vereda San Mateo en Remedios, aumentando la zozobra para la población civil. 7:21 en la mañana, está usted escuchando La Voz de Amalfi.

Esta noticia de alguna forma hoy también le está dando la vuelta al país por diferentes, por su connotación, por quién se trata y también sobre el negocio de lo que se trata, les cuento. Noticia que viene en la página de Caracol Radio, dice así: extinción de dominio a inmueble de René Higuita por vínculo con testaferro del cartel de Medellín. Un juez especializado decretó la extinción del derecho de dominio sobre un inmueble ubicado en el barrio El Poblado de Medellín, que figuraba a nombre del exfutbolista José René Higuita Zapata y un familiar, al concluir que la propiedad hizo parte de un esquema de testaferro utilizado para ocultar bienes adquiridos con recursos del distinto cartel de Medellín. La decisión fue adoptada por el juzgado primero penal del circuito especializado de extinción de dominio de Medellín, tras valorar las pruebas y los argumentos presentados por la Fiscalía General de la Nación durante el juicio. El despacho concluyó que el inmueble tenía origen ilícito y que fue utilizado para ocultar activos provenientes de actividades de narcotráfico. Según la investigación, la propiedad fue adquirida inicialmente por Gustavo Cuarta Rendón, quien, de acuerdo con la fiscalía, actuó como testaferro de los hermanos William Moncada y Gerardo Kiko Moncada, integrantes del cartel de Medellín. Posteriormente, el bien pasó por varias referencias de dominio hasta quedar registrado a nombre de el exguardameta de la Selección Colombia y un familiar. Durante el proceso judicial, la Fiscalía presentó testimonios, documentos y dictámenes pericipales que permitieron reconstruir la ruta seguida por el inmueble y demostrar las maniobras utilizadas para ocultar su verdadero origen. Entre las pruebas valoradas por el juzgado figura un estudio grafológico que concluyó que una de las firmas consignadas en una escritura pública era falsa. Este elemento, sumado a la documentación recaudada durante la investigación, permitió establecer que las sucesivas compraventas buscaban encubrir la procedencia ilícita del bien. Con esta decisión, el inmueble pasará a ser administrado por la SAE dentro del proceso de extinción de dominio, un mecanismo que permite recuperar bienes vinculados a actividades ilegales independientemente de la existencia de una condena penal contra sus propietarios o poseedores. 7:25 de la mañana, con ustedes La Voz de Amalfi.

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4: La hora exacta.
5: Son las 7 de la mañana y 31 minutos. 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

En la mañana son las 7:41. Les cuento a esta hora lo que viene pasando a nivel nacional, también a nivel de nuestras regiones, para que usted se entere de inmediato lo que viene ocurriendo. A nivel del país, les comento, en las redes sociales ya se está haciendo viral algo de los últimos minutos, lo que sucedió, qué pasó. Ya le comento, ya le cuento. Pereira. Presidente electo suspende empalme y llamó a administración de Petro gobierno corrupto. El presidente Abelardo de la Estrella acabo de darle instrucciones al señor vicepresidente electo de la República para que se suspenda de manera inmediata el proceso de empalme con el gobierno corrupto que termina su periodo, un gobierno que con sus decisiones y su conducta pretende destruir a Colombia. Mi deber es proteger los intereses de la nación y garantizar una transición seria, transparente y al servicio de los colombianos. Nunca legitimar el desastre ni el desconocimiento del orden constitucional. Cierro comillas. Se puede leer en la cuenta del presidente Abelardo de la Estrella. Con ese mensaje, el presidente electo anunció su decisión y razones serán entregadas a los colombianos en el transcurso de la mañana de este día. Entonces, muy pendientes a las redes del presidente a ver por qué fue que suspendió este empalme que viene siendo con el gobierno saliente. Más información que viene en la página de NP Noticias Online. Dice así: a esta hora, barqueros de Cáceres bloquean con palos el acceso al casco urbano del municipio. Piden a las dragas mineras que trabajan en la zona de reserva cerca del casco urbano que abandonen el lugar porque estarían afectando su reserva, las labores de pesca y los cultivos de diferentes productos. La protesta inició hace varios minutos y solo se está permitiendo el acceso a los estudiantes y a personal de salud. Estas noticias son fresquecitas y suceden en esta mañana. Más información acá en su radio La Voz de Amalfi, la que siempre le está informando en el momento oportuno. Dice así: capturan en Bogotá a un hombre por presunto abuso de sus tres hijastras de 13, 14 y 15 años de edad. En la localidad de Rafael Uribe Uribe, agentes de la Policía Nacional junto a la Fiscalía cumplieron una orden judicial y detuvieron a un hombre. Se le investiga por delitos graves de acceso carnal violento agravado según cargos formulados. Las indagaciones indican que el presunto agresor atracó de forma continua a sus tres hijastras de 13, 14 y 15 años. Los hechos comenzaron en 2023 en Bello, Antioquia, y siguieron tras mudarse a Usme, en Bogotá. El último caso registrado fue en mayo del 2026. Una de las menores tiene discapacidad cognitiva.

El hombre también habría golpeado y amenazado a las niñas para que no hablaran. Quedó bajo custodia judicial y un juez ordenó su reclusión. Las autoridades piden denunciar cualquier riesgo para menores a la línea 123. Más información. Soldados hallan y destruyen enorme depósito de explosivos en Tumaco. Una operación del Ejército Nacional permitió ubicar y destruir de manera controlada un gigantesco dispositivo ilegal de explosivos en Tumaco. En el lugar fueron encontrados más de 700 artefactos explosivos improvisados, además cilindros, bentonita y materiales que serían utilizados para fabricar minas antipersonal. Según la información entregada por las autoridades, el material pertenecería a la estructura Oliver Sinisterra. La operación evitó que estos explosivos fueran usados contra la población civil, la fuerza pública y la infraestructura del Estado. El ejército invitó a denunciar cualquier hecho sospechoso a la línea 107 y 147 para facilitar una respuesta rápida de las autoridades. 7 de la mañana con 47 minutos.

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8 de la mañana con 12 minutos. Continúa usted escuchando a esta hora su radio La Voz de Amalfi. Ahí está un gran clásico con Natucha. La canción tema titulado Él la engañó. Día martes, hoy estará jugando nuestra selección Colombia frente a Suiza. Para todos los oyentes que tiene La Voz de Amalfi, pues un saludo muy especial para usted, donde quiera que se encuentren durante esos días del Mundial. La intención de esa radio siempre es estar con ustedes en todos los momentos y estar presentes en los grandes eventos como este acontecimiento que tiene que ver por esos días con el Mundial de Fútbol. Una buena noticia para usted, amante del fútbol y amante de la Selección Colombia. Hoy a las 3 de la tarde les estaremos transmitiendo por esa radio y a través del fenómeno del fútbol, si Dios lo permite, todas las incidencias de ese encuentro entre Colombia y Suiza. Eso será después de las 3 de la tarde. Ahí estaremos mirando si es posible llevarles a ustedes entonces la transmisión de este encuentro. Más noticias para usted, para que esté bien informado en cada uno de los momentos. Mucha atención. Noticia que viene, información en Radio Noticias de Antioquia. Dice así: estalla la guerra política en Medellín. Denuncian a Fico Gutiérrez y el choque con la Supersalud llega a la fiscalía. La confrontación entre el alcalde de Medellín, Federico Gutiérrez, y la Superintendencia Nacional de Salud escaló un nuevo nivel luego de que esa entidad presentara una denuncia penal en su contra y contra la subsecretaria jurídica Liliana Correa. La Supersalud sostiene que durante una auditoría al manejo de los recursos de la salud en la ciudad se habría presentado presuntas obstrucciones a la labor de los funcionarios, incluso actos de violencia contra servidores públicos, hechos que ya fueron puestos en conocimiento de la Fiscalía General de la Nación y la Procuraduría General de la Nación. La denuncia se produce en medio de un ambiente de alta tensión política. La superintendencia, encabezada por Daniel Quintero, asegura que las autoridades hacen parte de un plan nacional para vigilar el uso de los recursos públicos y rechaza la existencia de alguna motivación política. Por su parte, Federico Gutiérrez respondió que se trata de una persecución y extralimitación de funciones, anunciando que también acudirá a los organismos de control para defender la actuación de su administración. El caso ahora quedará en manos de las autoridades judiciales, que deberán determinar si existen méritos para avanzar en una investigación más allá de un fuerte enfrentamiento entre ambas partes. Este episodio vuelve a poner sobre la mesa la preocupación por el manejo de los recursos de la salud y la creciente polarización política entre el gobierno nacional y las autoridades de Antioquia. ¿Usted qué opina? ¿Se trata de control legítimo sobre los recursos públicos o de una confrontación política que terminó trasladándose a los estrados judiciales? 8 de la mañana con 16 minutos, La Voz de Amalfi al aire.

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La hora, 8:30, 8:30. Gracias por seguir en la sintonía, en nuestra compañía para esta mañana de martes a través de su radio La Voz de Amalfi. Mucha atención. 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El Gaula de la Policía, el número 165. 8:33.

Y hablándoles de esas vainas, y hace como 10 minutos, llamen de números diferentes. Hasta Israel me estaban llamando. Una cosa de loco, oiga. Famoso por allá en tierras israelitas, entonces. Un saludo para ellos. Allá en la cárcel. Como fuera. Y está sonando para ustedes la voz de Amalfi a esta hora de la mañana en este día martes. Gracias por estar en nuestra compañía. Recuerde, hoy será el partido de nuestra selección Colombia, donde esperamos que consiga su clasificación a los cuartos de final, cuando esté enfrentando a las 3 de la tarde a la selección de Suiza. De avanzar, también se estaría enfrentando con el que gane el encuentro que será previo a este, entre las selecciones de Argentina y Egipto. La selección gaucha estará enfrentando a los faraones a las 11 de la mañana, y a las 3 de la tarde nuestra selección Colombia entonces estará midiendo a Suiza. Comandan las delanteras tanto de Argentina, Egipto, Suiza y también de Colombia, Lionel Messi, Mo Salah. Ahí estará en medio campo suizo, Xhaka, Embolo. Y por Colombia también estará ahí entonces Luis Suárez y Luchito Díaz. Las grandes fichas en las delanteras, en las selecciones que se estarán enfrentando en esta fecha. Un saludo para don Gildardo allá en Las Ánimas, que también escucha esta radio La Voz de Amalfi. Para doña Elcira allá en La Capilla, gracias por siempre, en cada uno de los días, de los momentos, estar escuchando esta radio. Y justamente hablando de por allá Las Ánimas, antes se me olvide, tan raro en mí, tan raro en yo, una información de por allá, espera, yo la busco acá. Y es porque ya se avecina una gran celebración que tendrá lugar, ya será este fin de semana. Gran celebración de la Virgen del Carmen. Este 10 de julio, la comunidad de la vereda Las Ánimas está invitando a todas las veredas aledañas del área y al área urbana, y al público en general, a participar de esta gran celebración. La escalera estará saliendo de acá tempranito a las 11:30 de la mañana. Habrá cabalgata. La salida de la cabalgata será a las 12 desde la Gurría. ¿Qué se va a premiar? Se va a premiar el mejor caballo. También, si usted va en un reque, en un huelengue, se estará premiando el huelengue. Para que se anime a participar, que no tiene que ser un caballo de exhibición de paso. También, si usted tiene un huelengue, severo huelengue, para que lo eche para allá, también puede ganar algo. A las 3 de la tarde será la Santa Eucaristía. Después de esta habrá tarde deportiva. La invitación es para que usted participe y disfrute de una jornada de integración en sana competencia. Allí se estará premiando al mejor equipo. Además, habrá bingo bailable y rifa con música. ¡Diversión! Claro que sí. Y muchas sorpresas más. Entonces, la invitación es para que usted asista allá con toda su familia. Recuerde, este 10 de julio en la vereda Las Ánimas. Allí se estarán vendiendo ricos almuerzos comestibles y muchísimas bebidas. Los esperamos para compartir en familia, fortalecer nuestras tradiciones y rendir homenaje a nuestra querida Virgen del Carmen. La invitación la está haciendo la comunidad de la vereda Las Ánimas para cada uno de ustedes, oyentes de esta radio, que deseen salir de la rutina y hacer algo diferente, vayan. De verdad, es muy bacano esta celebración a la Virgen del Carmen que hacen en esta vereda, que no está tan lejos del pueblo, está cerquitica, para que usted vaya allá. Si lejos queda a una hora, para que usted se anime y pase un rato demasiado agradable compartiendo con esta gente amalfitana de la vereda Las Ánimas este próximo 10 de julio en la celebración de la fiesta de la Virgen del Carmen. Entonces,
Voy con más música, más canciones a esta hora en tu radio La Voz de Amalfi. 8:39, hora de escuchar la voz del señor Alex Herrera. Él viene con su canción, tema titulado Corazón Vacío. 8:39, Alex Herrera canta.

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Ya son las 8 de la mañana con 50 minutos. Les cuento, hay información a esta hora, lo que viene ocurriendo también en territorio venezolano, nuestro hermano país, que estos días anteriores fue golpeado por dos fuertes terremotos. Información que viene en la página de Caracol Radio, dice así: mientras cientos de venezolanos sin identificar son sepultados, cifra de muertos sube a 3.535. Centenares de víctimas sin identificar. El doble terremoto el pasado 24 de junio están siendo enterradas en varias fosas que han sido abiertas recientemente y por la emergencia en un cementerio municipal del estado venezolano de La Guaira. Habitantes de la zona han señalado que en las últimas horas han visto varios camiones con ruta hacia el cementerio y un trabajador del camposanto conocido como La Esperanza, que pidió anonimato, señaló que la agencia EFE que este lunes llegaron tres vehículos con unos 30 fallecidos. Ese mismo trabajador detalló que los cadáveres llegan sin haber sido identificados, pero están siendo enterrados en ataúdes con una cruz blanca. El empleado relató que entre el sábado 27 de junio y el miércoles 1 de junio llegaron unos 10 camiones con cadáveres, por lo que estima que al menos 800 personas han podido ser enterradas en el lugar. Terrenos y fosas listas. Caracol Radio logró ver a distancia los trabajos de las autoridades en el cementerio, donde se habilitó un terreno en una ladera donde se han cavado varias decenas de zanjas. Se trata de un terreno muy amplio donde ya han sido colocados los ataúdes uno al lado del otro en una hilera con una cruz blanca afuera, pero que por su extensión podría albergar miles de féretros más. Sobre el terreno había un toldo bajo que los funcionarios resguardaban las cruces mientras avanzaban en cubrir con tierra las urnas ya colocadas en las fosas. Hacia la 1 de la tarde local, el acceso a la prensa al cementerio La Esperanza, ubicado a unos 25 kilómetros del centro urbano La Catilla Mar, fue restringido y las funciones de la policía municipal indicaron que era necesario un permiso de la Fuerza Armada. Se actualizan las cifras. El último balance oficial de víctimas por el doble terremoto de magnitud de 7.2 y 7.5 el pasado 24 de junio, dado este mismo lunes por el presidente del Parlamento, Jorge Rodríguez, sitúa en 3.535 las personas fallecidas y en 16.740 los heridos. Centenares de familiares esperan alrededor de los edificios derrumbados que los voluntarios y funcionarios puedan sacar a sus seres queridos entre los escombros, mientras el balance de los fallecidos dado por las autoridades venezolanas sube diariamente entre 200 y 300 personas encontradas ya sin vida. 8:54 minutos de la mañana. 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

Ya son las 9 de la mañana con 6 minutos, día martes, día que estará jugando nuestra selección colombiana entonces, buscando avanzar a la siguiente fase mundialista, en esta ocasión buscando avanzar a los cuartos de final. El encuentro está programado para las 3 de la tarde. Entonces, desde ya le estamos enviando la fuerza, la energía más positiva a nuestra selección para que hoy salten al campo de terreno, al campo de juego, y luzcan de la mejor manera cuando estén enfrentando a la selección de Suiza. Un partido bravo, fuerte. En los demás enfrentamientos que han tenido hasta ahora, aquí en los siguientes marcadores, por allá en el año 94, Colombia le ganó a Suiza 2-0. En el año 91, Suiza le ganó a Colombia 3-0.

Moreno, que fue en el año 2007. La selección colombiana le ganó 3-1 a la selección de Suiza. Entonces, hasta ahora, por decir algo, ha jugado 3 partidos y la selección colombiana ha ganado 2. Va hasta ahora entonces dominando nuestra selección. Encuentros previos también a disputarse este partido. Recordando, la selección de Suiza le ganó a Argelia 2-0. Viene también de vencer a Canadá 2-1. A Bosnia lo goleó 4-1. A Qatar empató 1-1. Empató ante la selección de Australia 1-1. Mientras tanto, Colombia viene de ganarle a Ghana 1-0. Empató con Portugal 0-0. Le ganó 1-0 al Congo. A Uzbekistán le ganó 3-1. Y también en el último partido amistoso enfrentó a Jordania y le ganó 2-0. Esas son entonces algunos de los datos de las selecciones que se estarán enfrentando hoy allá en Canadá, buscando acceder entonces, como les digo, a la siguiente fase del Mundial. El ganador de este encuentro se estará viendo las caras con el ganador de Argentina-Egipto, que estarán jugando desde las 11 de la mañana, hora colombiana, 11 de la mañana. Esperemos que todo salga bien, que nuestros compatriotas hoy se puedan traer el triunfo para nuestra selección. Ya son las 9:10.

La hora, 9:15, información de su interés a esta hora en su radio La Voz de Amalfi. Mucha atención. 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
5: Son las 9 de la mañana y 30 minutos. 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

0: Son las 10 de la mañana y 2 minutos. 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

Está usted escuchando a esta hora La Voz de Amalfi. Y son las 10 de la mañana con 22 minutos. Saludo para usted que está en su vereda, a usted que está por acá en la zona urbana de Amalfi y en los diferentes municipios donde están escuchando a esta hora Viva la Mañana. Para todos los que escuchan a través de www.lavozdeamalfi.com, reciban un gran saludo donde quiera que se encuentren a esta hora de la mañana. Recuerden, en momentos estará el primer encuentro para esta fecha mundialista, como lo es el partido entre Argentina y Egipto, desde las 11 de la mañana, y en horas de la tarde nuestra selección Colombia, exactamente a las 3, se estará enfrentando contra la selección de Suiza. 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Si usted tiene hoy algún trámite pendiente, entonces ya sabe para que lo lleve a cabo, para que lo realice antes de las 2 de la tarde. Ya son las 10 con 23, contigo La Voz de Amalfi. Saludo para Doña Magnolia, para su hija Lady, allá en las ánimas, y para todos los que están escuchando a esta hora Viva la Mañana.

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9: La hora exacta,
10: Son las 10 de la mañana y 30 minutos. 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
1: La hora exacta. Son las 11 de la mañana en punto.

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0: Son las 11 de la mañana y 32 minutos. 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

0: Es la 1:01 p.m. Escuchas la voz de Amalfi.
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0: La hora en Colombia, 1:20 en la tarde. Luego de un partido intenso, la selección sudamericana de Argentina se acaba de clasificar entonces a la instancia de los cuartos de final, donde deberá enfrentarse con el ganador entre Colombia y Suiza. Ese partido entonces ya la próxima semana. Esperemos que nuestra selección colombiana avance en este importante juego que estará iniciando a las 3 de la tarde. Para usted que de pronto no escuchó ahora, entonces estaremos transmitiendo el partido acá a través de esta radio para que usted siempre esté también alentando a nuestra selección y conectado con esta radio, con esta emisora que es
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0: Donde quiera que usted esté, reciba un gran saludo de parte de esta radio, la que le está acompañando en el mediodía, mientras usted está descansando, mientras los otros están almorzando, usted que continúa en su trabajo, los que están en casita, gracias por dejarnos hacer parte de su meridiano, de su mediodía. Es la 1:20. Sigue sonando para ustedes La Voz de Amalfi en este día martes.

0: Tenemos ya la 1:28. Ahí está el señor Camilo VI con su canción ¿Qué más te da? Estás escuchando, ahí está ahora iniciando, comenzando la tarde, tu radio La Voz de Amalfi con la música romántica, el buen vallenato de todos los tiempos, también haciendo parte de esta tarde en tu radio La Voz de Amalfi. 1:29.
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0: Es la 1:33. 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

0: Son las 2 de la tarde y 4 minutos. 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
1: La hora exacta.
2: Son las 2 de la tarde y 15 minutos. 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

0: Son las 2 de la tarde y 30 minutos. 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
1: Peñeo, ya tú sabes. 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
2: Y si la ves caminando por ahí, dile que para el estudio fue. Que íbamos a hacer un beat con Julio H, el High, DJ Electric.

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1: Figura a los arqueros rivales, pero deuda no, de ninguna manera. Creo que cada partido lo tomamos con la mayor seriedad, con la entrega absoluta de todos, y después nos quedamos tranquilos. Dios quiera que el resultado sea a favor, aunque sea por la mínima diferencia, y que el juego siga representando lo que la gente le gusta, ¿no? Que es lo que nos da mucha satisfacción también.
2: Xhaka encabeza la fila de Suiza, James encabeza la de Colombia. ¿Y qué opina sobre Huerta y sobre Arias?
1: Sí, creo que es fundamental, ¿no? Fundamental tener ese tipo de jugadores que interpretan el juego de esa manera, ¿no? De esa manera simple, y que en cualquier posición que lo pongas sabe cómo comportarse de acuerdo a la jugada. Es lo que se dice de entender el juego. Son jugadores que aparte de tener una capacidad técnica y física que les permite tener esa versatilidad, entienden bien los momentos del partido, del juego, y eso nos va dando, al equipo lo va haciendo crecer, ¿no?
2: Ojalá que siga creciendo Liche, porque vienen los equipos. Suiza sale con su camiseta ya roja, el equipo colombiano con una chaquetilla entonces de color azul para el cuadro colombiano. Un poco así, como decía Andrés, de más talla en el equipo de Suiza y de Colombia. Bueno, ya vamos con los himnos para vivirlos de pie, con la emoción de estar cerca de unos cuartos de final. Claro, Suiza ya lo ha hecho también en el Mundial del 54, además lo hizo el equipo suizo. Los 26 jugadores ingresan para escuchar las notas marciales de los dos himnos, el de Colombia y el de Suiza, estadio que hoy no se llenó. Las dificultades que hay, César, para tomar la visa en algunos, imposible llegar.
3: Claro, había muchas dificultades de transporte, pero además está prohibida la reventa en Canadá, me contaba Andrés Díaz. Entonces, no se puede vender boleta revendida en plataformas, y eso hizo que la gente se alejara de la boletería.
2: El himno de Suiza.

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0: especial porque este estadio es cerrado. El techo está expandido, está cerrado, la temperatura es espectacular y la acústica generó un ambiente y un canto del himno nacional que fue patriótico y emocionante.
1: Muy bien, estamos todos listos para vivir este partido. Ya ganó Argentina. Argentina espera por el ganador, ojalá de Colombia o de Suiza, para en Kansas definir el sábado un semifinalista. Esperamos estar ahí. El sueño colombiano continúa con estos 11 jugadores comandados por Lucho Díaz y por James Rodríguez. Todos los presentes, Nietzsche, empiezan a retirarse de la gramilla del estadio.
2: Este es Nico, el Bedi que viene retrocediendo en el peligro en el arranque del compromiso. El
1: Ricardo Rodríguez, que cruza el esférico, el balón que se viene yendo sobre la zona lateral, donde los suizos son los que quieren imponer condiciones.
2: Acañe como lo que hacía en el anterior equipo antes de ir a Italia, en el City. Son las enseñanzas de Guardiola: moverse a un costado y cambio de frente. Los primeros minutos, la pelota de Suiza, Colombia todavía no ha podido tener el balón.
1: Son los primeros instantes del juego. El partido está 0-0, domina la pelota saliendo en defensa los suizos para perseguirlo. Allí viene el Bedi, la toca para el guardameta Kobe, que despeja sobre la zona lateral, y ese balón se ha ido sobre la raya occidental para el saque de costado que le corresponde a Colombia.
3: Y empezó a funcionar la presencia de Luis Javier Suárez, obligó al arquero al saque lateral.
1: El saque lo hace Colombia, el balón es de Mojica, levanta el centro para John, alguien que vino en el área para sacar la pelota, está reventando desde el fondo, salida de John Jader Lucumí, venía Davison Sánchez, recupera el esférico, el toque lo va haciendo la gente del equipo colombiano, ese John Jader la deja desviada, se va a la lateral, en estos primeros instantes del compromiso en territorio canadiense.
2: Intentó anticipar a John Arias en una jugada de saque de banda, es el primera, la primera insinuación de Colombia en ataque.
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1: 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Primeros minutos de juego, exactamente 3 de la primera mitad. En Vancouver, Canadá, Suiza tiene 0, Colombia tiene 0. El balón es de Rodríguez, el jugador Chacarí, que pide la bola sobre el sector oriental. Rodríguez que viene para meterle el balón, lo va marcando el jugador Arias, que le viene cerrando el camino. Chacarí la toca, Ardon que la viene cambiando de sector. El servicio para que aparezca por la banda Zakaria, la va a mover sobre el sector de la zona occidental. Opción de cruzar el balón sobre la línea donde vino Lucho Díaz, le saca el balón marcando John Hanner, toca la bola en el fondo, Lucumí la va despejando Mojica y saca el peligro de su zona.
3: El equipo suizo juega con 4-3, tres volantes de primera línea, Frühler por la zona derecha, Yazari por el sector izquierdo y Chaka por el sector intermedio, abre dos volantes más adelantados y en Colombia John Arias arrancó por la derecha.
1: 4 minutos del primer tiempo, ustedes que llegan a la señal de Caracol Radio, en el AM, el FM y la plataforma digital, es tu selección, mi selección, el equipo de todos tiene 0, Suiza tiene 0 en este arranque de compromiso.
2: O con Zakaria, ya demostró que con potencia llegó, estuvo Lucumí atento al cierre, pero le ganaba en potencia a Johan Mojica, el lateral izquierdo de Colombia.
1: Toma Colombia en la salida sobre el terreno posterior, la viene enviando Daniel Muñoz, que juega sobre la zona media para que venga John, el jugador Jefferson Lerma, que la toca para John Adolfo. Arias Andrade, viene saliendo el quinto peño, atención que viene el deporte de mi selección Colombia, balón de John Arias, la mete para que venga Lucho, cierra primero de atrás en la marca Zakaria, la deja fuera, es tiro de esquina para Colombia.
3: Aproximación de Colombia, levantó la tribuna John Arias, transportando por derecha, metió el centro, no llegó Lucho, el balón al tiro de esquina.
2: Llegó con velocidad Arias, va James Rodríguez para el cobro, está cerca el John Arias por si hay segunda jugada, se queda puerta el rebote. 4 colombianos, 5 en el área para rematar.
1: En la zona de occidental con norte del estadio de Vancouver viene y recomienda el salvadoreño Iván Bartón, el árbitro, el jugador de Colombia, que es Lucho Díaz, que está metiendo los 5.50.
2: Embarcación en zona para el equipo de Suiza, viene el cobro.
1: Rodríguez mete centro, va saltando, el desvío lo viene haciendo en bola, la bola quedó dividida, marcando en Doye, quita el balón el jugador colombiano cometiendo la falta en este arranque de partido que ustedes viven con nosotros a través de la radio.
3: Atropelló John Arias en una falta innecesaria, Colombia intentando en la pelota detenida, ya juega en territorio de Suiza el equipo amarillo.
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1: Es el piano de los sueños, 5 minutos, primera mitad, 0 tiene Suiza, 0 tiene Colombia. En la definición de los octavos de final, solo resta Colombia para enfrentar a la selección de Argentina, al toque de Kobel. Gregor que descarga la bola sobre la izquierda para que aparezca Chacarí. Este viene jugando sobre el carril del sector de interior. Allí avanza para cruzar la frontera, se viene el suizo, lanza la bola sobre la izquierda, se viene metiendo Ricardo Rodríguez que gana la línea, centro a media altura. El balón para Freunes viene de nadie, le alcanza a tocar de afuera en Bully, la bola la toma Camilo Vargas, aunque había bandera arriba.
2: Sí, ya había bandera arriba. Pero esto de precaución, salieron los centrales a caña izquierda, soltaron a Rodríguez y no marcamos la presión en el centro del campo ni entrando al área. Primer aviso para un equipo que se ve quiere jugarle de tú a tú al cuadro colombiano.
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7: Es el momento de apostar y ganar con Rosbet. 7 minutos, primer tiempo, 7 minutos, primera mitad. Se lo tiene tu país, mi país, el equipo de todos. Se lo tiene Suiza. En los octavos de final de la Copa Mundial de la FIFA, Argentina nos espera en el territorio de Kansas, en los Estados Unidos. Cayó y creo que llama la atención el árbitro Luis Javier Suárez.
3: Claro, le pitaron falta a Luis Javier Suárez sobre el jugador Elbedi. Entró a presionar, dice que lo pisó. El árbitro conversa con el colombiano. Es el que hace presión en un equipo nacional que pone la delantera en tres cuartos de campo.
8: Y lo pisa Luis Suárez, no para amarilla, realmente lo intenta tocar, al final no lo hace, pero sí había falta que sanciona bien el árbitro central del partido. Sí. Los dos centrales se reanudan el juego con Akanji y JJ.
7: Sí, señor, se reanuda el partido, vamos llegando a 7 minutos del primer periodo, 7 primera mitad, 0 tiene Suiza, 0 tiene Colombia. El balón que viene de Feule para dejarla sobre su propio terreno, recostándola con el Bedi, ha conectado el balón sobre la izquierda, marca break Akanji, toca de nuevo el Bedi que se para sobre el primer cuarto de cancha. Hay transición, defensa, ataque para los hombres del equipo del profesor Murat Yakin, el técnico turco suizo. Centro que va, Ricardo Rodríguez que aparecía, Yakani pide la pelota, está saliendo sobre la izquierda, atento para jugar el balón desde la raya, Rodríguez que se frena. Hay 2-3 hombres de Colombia para cerrarle el camino, insiste Suiza por la mitad, sacaría para tocarla sobre el sector de occidental, allí se viene botando, atento, llega para tocar por derecha, el número 6 del equipo de Suiza, pase filtrado, allí venía Freuler, quita la pelota, Colombia y marca con Lucho Díaz.
3: Son ideas parecidas las de los dos equipos, quieren salir jugando desde el fondo, tocando derecha, izquierda, izquierda, derecha. No tienen mucha penetración, pero quieren tener el manejo del balón.
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7: Con Betplay, vamos llegando a los primeros 8 minutos, primer tiempo. Cero tiene tu país, cero tiene mi país, cero tiene el equipo de todos, cero tiene Colombia, cero Suiza. Allí viene el balón, en bola, en el borde de la área, saca, que viene el árbitro, atento, dice que juegue. Marca John Adolfo, despeca la pelota, la viene tomando Lucho. Atención que viene Colombia, aplica el freno, cruza la frontera, arranca el equipo colombiano. La selección nacional, el pase de Miro corta, debe el jugador puerta, la perdía. Alcanza a salir ahora en bolo, quita el balón para Suiza.
8: Ya se nota un partido diferente. Hay que desprenderse rápidamente de la pelota. El balón lo empieza a manejar en Gustavo Puerta en Colombia. Pero partido bravo, ellos tocan bien, recuperan rápido y corren permanentemente.
7: Viene el tigre de Amalfi para meterle balón sobre James. Este viene cruzando la mitad de la cancha. En el círculo medio se apoya para él. John Adolfo para distribuirla. Atento viene James. Rodríguez Rubio para meter el balón. En la media vuelta le tira el rompe cintura. Los suizos avanza sobre el medio. Hace el cambio de frente. Suéltela James porque la va a perder.
3: Se dormía James, lo anticipaban desde atrás. Perdía la pelota, pero al final recuperó Colombia. El partido no lo quiere dejar manejar Suiza. Monta doble línea de cuatro y es rapidísimo cuando recupera la pelota el equipo colombiano.
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7: 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El desarrollo argentino nos espera. ¡Vamos, Colombia! ¡Vamos, Colombia! El sueño mundial apenas comienza. El toque de puerta Molano. Se la cede para que venga Adolfo Arias Andrade John. El pase del chocuano. Balón que viene en la salida. La va tomando Davinson Sánchez Pina. Colabora para el cruce de la pelota desde la mitad del terreno. Este James Rodríguez toca para John Adolfo. Arias que va de espaldas al arco. Todavía no cruza el eje medio, donde vino marcando Lerma para el cambio de frente.
8: Ese es el jugador del partido. John Arias ya ha recuperado 3 balones. Ha retrocedido al centro. Va a la derecha y participa bastante del juego. James quiere meterse en el partido.
7: Insiste el tigre para rugir. Hablamos del tigre de Amalfi. Este es Daniel Muñoz Mejía. Le deja la bola a Davinson. Se viene botando el caucano para lanzar el balón. El cambio de frente es bueno. Es prometedor, demasiado elevado. Se perdió por la línea lateral. Repone, dejando al equipo suizo.
3: Colombia arranca con un 4-3-1-2. Dejando Arias sobre la derecha. El hombre que recupera en Colombia. Por el medio Lermi. Sobre la izquierda Gustavo Puerta. James por la zona central. Lucho abierto a la izquierda. Y Suárez peleando y forcejeando como centro delantero.
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7: Con Compensar, vigilado super subsidio, el partido está llegando a 11 minutos de la primera mitad. Voy con el tiempo, tiempo, tiempo. Tiempo de juego en Caracol. 11 minutos de la primera mitad en el estadio de Vancouver. Se lo tiene Colombia, se lo tiene Suiza.
8: En 11 minutos el partido es peleado, luchado por apoderarse del medio campo. No hay un claro dominador. Suiza ataca más por izquierda y Colombia intenta buscar a Lucho Díaz.
3: Le sacaron el zapato a Luis Suárez, reclamaba falta, el árbitro lo ignoró completamente.
7: Marca Colombia, la viene quitando, sale el combinado nacional, se está dando guayo Diego, el jugador Luis Suárez con el número 4, el Betis de Suiza.
8: Claro, es que no hay un balón que se dé por perdido, los dos equipos quieren disputar, no dejar armarse, es un partido muy cerrado, con muchas dificultades para generar juego.
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3: Y el Beldi, el número 4, sigue pegando. Esta vez fue contra Luis Díaz, recibió una habilitación de Mojica por el sector izquierdo, ganaba la posición y el árbitro salvadoreño pitó falta.
8: El Beldi va al cierre, Zacarías se quedaba en lateral de que el equipo suizo por derecha. James para el cobro, Suiza para su defensa. Todos en la raya de la 18, Colombia para atacar con sorpresa la pelota.
7: Vamos Colombia, Argentina nos espera. Ataque prometedor en esta, los cuartos de final. Hay que sacarlo de una vez por todas la espinita mundial. El balón que viene de James, la va a meter templadita en el área, viene el frentazo, la bola va arriba, la va sacando, llega Lerma, la divide, suelta el guardameta, Cobel se quedó con ese balón.
8: Cabezazo doble de rechazo y bien Lerma en el segundo palo, para impedir el arquero que empieza a mostrar toda su capacidad, Cobel arriba, es un arquero que da mucha seguridad.
3: Cobro peligrosísimo de James y Xhaka, el número 10 fue el que sacó la pelota y la evacuó del área.
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8: La salida permanente e intento de Suiza son por la banda izquierda. Rodríguez empieza a ganar. Arias tiene que retroceder más seguro. Daniel Muñoz queda muy pegado hacia adentro. Va a venir el cobro para Suiza. De cobro de tiro de esquina, peligroso para el equipo suizo de Rieder en el cobro.
3: Y hay rifirrafe cuando Colombia hace marcación individual y se amontonan los jugadores de Suiza en el punto penalti.
7: Rieder que viene para levantar el balón. Mano arriba, señal de laboratorio. Se defiende Colombia, viene saltando a Davinson. El despeje lo hacía por el medio. Tumba la James Rodríguez, comete la falta al árbitro. La indica a favor de Colombia. Diego, ¿usted quiere que una de esas CBC sea suya?
8: Claro, quiero que los oyentes se queden con una CBC de Honda.
7: Por supuesto, es muy fácil. 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
8: Que se gane la CBC de Honda. ¿Por dónde pueden ver nuestra transmisión, JJ?
7: Por nuestro canal de YouTube, señal en directo desde el estadio de Vancouver, originando para Colombia y el mundo en el duelo de los octavos de final de la Copa Mundial.
8: Reanuda Camilo Vargas para el equipo nacional. Partido todavía sin posibilidades de gol.
7: Sale tocando el balón Camilo Vargas, que la viene moviendo sobre John Hammer. Lukumi extiende el esférico, recorta la salida sobre el sector oriental. Allí viene avanzando para frenarse. Ese es Davinson, la viene tirándose a la mitad del terreno, apropiándose de la pelota. Vino Luis Javier Suárez, que la viene tocando para Hammer Rodríguez. Atención que viene Lucho. Lucho que sale sobre la izquierda. Lucho que viene eludiendo. Lucho que sigue escapando. Lo marca el jugador suizo.
3: Y por poco le sale a Colombia. Un taquito de Luis Suárez para James. Intentó profundizar para Lucho Díaz. Peleó la pelota, pero al final la ganó el número 5, Akanji, del equipo suizo.
4: Esto se está poniendo bueno, César. Diego, venga, ¿qué jugador está demostrando que sabe aguantar la presión en este partido?
8: John Arias por Colombia y Xhaka por Suiza.
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7: Hecho para durar, duro, durísimo, Diego, como nuestra selección Colombia, la campana.
8: El partido duro. Colombia intenta generar juego con los centrales. Suiza ya empieza a presionar arriba en la salida de Daniel Muñoz. John Arias es el que más quiere generar el juego desde el fondo. Y Lerma también. es el central que más participa. Todavía no le aparece al partido Gustavo Puerta.
7: 16 minutos, primer tiempo, se lo tiene Colombia, se lo tiene Suiza. Definición de los octavos de final. Y aquí sale el último clasificado, el que va a enfrentar a Argentina. Que no me escuchan muy duro, que sea Colombia, nuestro equipo, nuestro país. El toque de Daniel Muñoz, que la viene carreteando, lanza para que salga John Arias, que regresa desde atrás, avanza el jugador Davinson Sánchez, que tiene el control de la pelota.
3: Partido totalmente repartido en la posesión, 45 para Suiza, 45 para Colombia. No hay situaciones de gol, se juega en terreno de Colombia, intentando salir, pero muy ordenado el equipo europeo.
7: Camilo Vargas para John Carter, Lukumi que cruza la frontera, pone a correr a Yoja, viene Mojica que se siente la bonita, que está allá abajo, por favor, el balón que se perdió, cerraba el camino Zacarías y la bola se va a la raya final, repone de puerta de nuevo la selección suiza.
9: Pero ya hubo un lanzamiento largo para Mojica que intentó ganar, pero Zacarías, el lateral por el costado derecho, muy fuerte en el balón dividido, en proteger la pelota para que Johan Mojica no pudiera ganar el centro desde la izquierda.
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7: ¡Qué cosa tan linda! ¡Claro! 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
3: Y el equipo suizo trata de tocar la pelota en su terreno, obligando a Colombia a salir y a presionar para buscar los espacios.
7: Ese John Kanner, Lukumi, centra la pelota sobre el sector de la izquierda. Línea inferior del estadio en Canadá. En Vancouver este partido sigue siendo para Colombia, que es el equipo de nuestro país, el equipo colombiano, la Selección Nacional de Sudamérica. Cero para Suiza. Por ahora tendríamos alargues y de persistir tendríamos penaltis, pero seguro que lo gana Colombia.
9: Pero todavía no hablemos de eso, JJ, cuando el partido está comenzando. Luis Suárez se tira a medio campo para intentar jugar de primera y buscar la velocidad de Luis Díaz.
3: Diego, apuradito como en la vida real, desesperadito por llegar primero.
7: 18 minutos, la toma Lerma, hace el cambio de frente, le tocan el balón, llegó el pedido, don Diego, mire, el pase que va de James Rodríguez, que se viene frenando, toca la bola hacia la mitad, como comen de lo lindo, el pase que va de James, sigue James, se la suelta para John, propone la pared, la salida de Daniel Muñoz Mejía, la toca el Tigre de Amalfi, la bola que va en devolución, el centro que viene cruzado, la viene mandando Lerma, se apoya para John, Arias que viene cruzando el esférico sobre el medio, otra vez la toma Daniel Muñoz, en el carreteo del balón, sale sobre el sector central, devuelve la pelota a los pies de Davinson Sánchez, que venía para John Carter, conectadito en el sector medio, viene otra vez Colombia distribuyendo la Lerma, la manda para Puerta, descargó por la mitad, el pase de Mojica, ampliando el juego hacia la mitad del terreno, el cambio de frente de Lucho Díaz, que la viene levantando, Puerta para bajarla, llega James en el área, aparece Johnny, le hacen el doblón que marca a los suizos y quitan la pelota en Doye.
9: Marca bien porque retrocede en Doye para no dejar al jugador Zacarías, pero para Rodríguez que quede solo, pero ya hizo un buen cambio de frente a Lucho Díaz, ahora balón largo para los suizos.
7: Presiona Colombia, quita el esférico obligando el error al equipo de Suiza, tomando la pelota desde la derecha para que salga otra vez Daniel Muñoz.
3: Ya empieza a tener Colombia posesión del balón, juega bien saliendo con el balón, aunque no tiene profundidad. El partido es complicado, muy ordenado el equipo suizo.
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7: 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El pase de John. Arias se viene demarcando. Qué inteligente es Daniel Diego para aguantar el momento exacto.
9: Claro, además porque iba cayendo, pero la pelota le quedó otra vez a Daniel Muñoz, que buscaba pase a Arias. Como el árbitro ve que no queda en posesión del rival, vuelve la pelota y le da continuidad al juego. Ahora es por izquierda Colombia.
7: Mojica para James Rodríguez, se viene desprendiendo, toca la pelota, Chaca que la quita, pierna fuerte, quita Colombia, marca Lerma, la mete para Lucho, tiene puerta, puerta, puerta, puerta, se tira el guardameta, la mandó sobre la línea final. Impresionante atacada del guardameta Kobel, salva Suiza del primero colombiano.
9: Su 1.96 de estatura, Kobel, voladota espectacular al palo de la mano izquierda, balón que recuperó James, lo pelearon todos, Lucho y Suárez, al final Puerta, entrando al área, sacó un remate a todo el ángulo, era el primero de Colombia, lo impidió el portero suizo.
3: Fue una jugada colectiva maravillosa de Colombia, donde arrancó con la recuperación de James, el remate de Puerta y la tajadota de Kobel.
7: Viene el cobro, Colombia para meter el balón sobre la portería norte. El árbitro viene y llama otra vez la atención, Diego.
8: Sí, sí, es que no quiere que empiecen a agarrarse los jugadores. Ahora sí, marcación en zona de Suiza otra vez.
7: James mete el balón en el borde del área. Pinaro, el primero de los suizos, marcaba. Atrás sacándole Ndoye. Ndoye que la viene repartiendo sobre el sector central. Se vuelve a adelantar Colombia. La recupera Lerma. Se la tocó por el sector central. El toque del balón es de puerta que sacó el sablazo de hace algunos instantes, que pudo ser el primer gol de mi país.
8: Pero ya tuvimos la primera llegada. Puerta llegando solo por el centro, acompañando para finalizar la jugada.
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7: 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Se lo tiene Colombia, se lo tiene Suiza. En 22 minutos de la etapa inicial, ese es el tiempo. ¡Oígalo en Caracol! Dos minutos de la primera mitad, Colombia tiene cero, Suiza tiene cero.
8: Ya Colombia controla el partido, se apoderó el balón, no lo ha vuelto a prestar a Suiza, que intenta recuperar siempre en zona de medio campo. Colombia tiene un remate salvador a puerta que era gol, Suiza no ha pegado al arco.
3: La posesión de Colombia es 51 a esta altura del partido, minuto 22, la de Suiza 38. Colombia con el balón juega en terreno contrario y es superior al rojo europeo.
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8: Un detalle para mirar en el partido. Cuando nos vamos al periodo de hidratación, James y Puerta son los primeros que intentan recuperar la pelota en Colombia.
4: Bueno, señores, y estos jugadores, por ejemplo, Puerta, rinde, rinde y rinde, queda gusto.

0: Solo una jugada de gol tiene el partido para Colombia. Recuperación de James presionando la salida del jugador Freuler. Y remate de puerta, volada de Cowell. 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
1: Es un partido de paciencia, Colombia la tiene, está tratando de tocar progresivamente el balón y meter en su zona al equipo de Suiza.
0: Pero yo tengo que... Liche, dilo.
2: Espere, Liche, ya vamos con usted, Liche, dele.
0: Claro que sí, porque es que yo tengo fe que estos goles de Colombia vendrán en breve, breve.
3: 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Veo lo de la polla, mándela por breve.
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0: Ahora sí, desde la gramilla, Liche.
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0: El partido empezó peleado, balón dividido, mucha lucha en el medio campo hasta el minuto 12. De ahí en adelante, Colombia es el que maneja el partido y con mucha salida de Mojica izquierda, no tanto Muñoz, y Lerma como un jugador que participa de toda la jugada. 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
1: En 90 minutos Colombia tiene 8 partidos ante equipos europeos en los mundiales. Ganó 5, empató 2 ante Inglaterra, en el 2018 ante Portugal esta vez, y ahora empatando con Suiza 0-0.
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2: No. Con Claro, sí, en Bolonia, en Doye, todavía aparecen. Suiza no puede llevar la pelota. 0-0 Colombia-Suiza y narra JJ Trujillo en Caracol.
7: Se reanuda el compromiso, después de la hidratación, viene saliendo desde atrás el Medi. Se acomoda para la media vuelta de Akanji. La suelta sobre el cuidapalo que viene tomando el balón. Ese Gregor Kobel, el cancerbero del equipo del Borussia Dortmund de Alemania. El pase sobre la defensa, el Medi que viene apareciendo muy cerca del borde de la media luna. El toque sobre el carril izquierdo para que se vaya acomodando a Akanji, que la tiene.
1: Hoy James juega bien y colabora en la presión, en la salida de Suiza con Suárez y con Lucho, que están en la zona 3 del equipo suizo.
7: Colombia que le mete presión a Suiza. Vamos llegando a 27. Calientan de la primera mitad. Silichen.
5: Calientan los suplentes. El primero que sale a calentar es Richard Ríos y se le unen el Cucho Hernández, Kevin Castaño, Jorge Carrascal y Cachito Gómez. Hamilton Campas.
7: 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Cero tiene Colombia, cero tiene Suiza. Me da la impresión que le quiere bajar el ímpetu al juego del equipo de Murat Yakin. El técnico del equipo suizo, centro sobre la raya. Allí vino Saca, le sacan la pelota. Lerma comete la falta, se detiene en la mitad del terreno.
2: Hoy quizá el mejor partido de Lerma, que intenta recuperar siempre arriba. Intenta tener la pelota Colombia. Suiza salir del dominio que tiene el cuadro dirigido por el profesor Lorenzo.
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7: Allí viene Zacarías, ataca, mete el balón en el área, llega, saca, primero despeja del balón. Jack Charit que viene pidiéndole la pelota, quita Colombia que venía salvándose entrando en el área.
2: Primer susto para Colombia, aunque no lograron conectar la salida de Zacarías por zona derecha, es el peligro.
0: peligro. Acompañaba por el centro Rieder, también estaba intentando Freuler llegarle a la pelota. El balón es de Suiza.
7: Está tocando el balón Yachari. Está pidiendo la pelota el número 14, Jordan Yachari. El número 14 por la mitad ha venido pidiendo la Freuler. Se va soltando sobre la izquierda donde viene a Rodríguez Freuler para pegarla de afuera. Amaga, la viene tocando Endoye, que va recibiendo libre de marca. Viene Reiner, está jugando muy cerca sobre la izquierda donde viene Yachari. Saca el balón otra vez Colombia. Muñoz al filo manda esa pelota a la lateral.
8: Es la primera vez que los suizos intentan profundizar en terreno colombiano. Bien la marca del equipo nacional. Suiza peligroso y es muy seguro con el balón en los pies.
7: 29 minutos del primer episodio, sigue sin goles el juego. 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Diego, es momento de conocer la primera palabra para que vaya armando la frase ganadora.
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0: ¿Qué pasa con los jugadores que calientan parte baja, Liche?
5: Intensifican el calentamiento de Richard Ríos.
7: Va Colombia que se defiende, toca la pelota, sale mal, Daniel que la deja viva, le pega de zurda, viniendo Reiter, ataca Camilo Vargas, notable intervención para salvar a Colombia.
8: Y fue un error de Daniel Muñoz que dejó la pelota cortica y no pudo rechazarla de manera clara. Remate del equipo suizo y al final Camilo Vargas en una gran actuación evitó el primero.
0: Ya en dos minutos después del periodo de hidratación, Suiza con el jugador marcado con el número 22, Rieder, salvó Camilo Vargas.
9: Ay Dios mío, César, ¿qué jugador está demostrando que sabe aguantar la presión en este partido?
8: James Rodríguez, que está haciendo una buena presentación.
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7: 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Hecho para durar a través de Caracol Radio, les informamos, son 30 minutos del primer periodo. Se lo tiene tu país, se lo tiene mi país, se lo tiene el equipo de todos, se lo tiene Suiza. La salida, Chachari, la toca sobre la mitad, se insinúa por el medio. Endoye que viene para pedirle balón, la va tocando primero desde atrás Chaca. Recuesta sobre los pies de Kanji, este viene cambiando de orientación, viene buscando otra vez a Yachari. Se zafa por la derecha, toca la pelota a los pies de el baby, adelantándose Suiza que se viene tomando confianza en estos instantes.
0: Yachari empieza a ser importante. Después del periodo de hidratación, Suiza tomó la pelota, Colombia no la puede recuperar.
9: Y los muchachos, vamos mi Colombia, vamos, que este es nuestro momento y vamos a demostrar todo lo que sabemos, porque en esta copa vamos a brillar. 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
8: Hasta el momento en 31 minutos, la posesión repartida entre Colombia y Suiza, un remate de Suiza, minuto 21, remate de Colombia, minuto 21 de puerta que atajó Kobel, y al minuto 30 el remate de Rieder que atajó Vargas.
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7: Metiéndose en el área, disparando en Goyé, la bola que va a las manos del cuidapalos bogotano Camilo Vargas. Se salvó Colombia, Diego César.
0: Otra vez, no recuperamos en el medio. En Goyé se abre y Muñoz se cierra. Le da la libertad. Los dos últimos ataques, Muñoz no ha estado atento. La cruzó en Goyé y el arquero Camilo Vargas estaba atento porque no había acompañante en el área de Suiza para el equipo suizo.
8: Y todo nació en una falta que no fue y pidió James Rodríguez. Perdió la pelota, se quedó reclamando falta y ahí llegó el ataque suizo.
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7: 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El partido llega al minuto 32, vamos para 33, toma la pelota Jave, va saliendo Jave, la persigue Jave. Cerró el camino el Bedi. Sin embargo, le quedan los guayos del propio jugador colombiano. Este vuelve a lateralizar la redonda, la viene metiendo para la puerta. Se acomoda muy cerca del borde del área, le viene esperando. Estaciona, toca por el centro. Circulando de atrás, viniendo Lerma. Colabora en el medio, Jave la levanta. Agarran a Lucho. Y el juez le dice que se ponga de pie, que no había nada.
0: Para mí tampoco hubo nada. Pero para destacar, segunda recuperación.
2: recuperación de James, Lucho no la pudo terminar y el pase de puerta no se lo va a sancionar nadie a Lucho Díaz en el área. Se cae con el jugador El Bedi, pero no había falta. El jugador colombiano siente el toquecito o el agarroncito y se tiró.
8: De todas maneras fue agarrón, de pronto no lo tumbó por el agarrón, pero le jaló la camiseta.
2: Agarrón que no se sanciona en el mundo, JJ.
7: En Bolo, que toca la bola, sacaría salida sobre el sector medio. Allí se acomoda Granit, saca para pasar la frontera muy cerca del Staffeuler, quien viene combinando el balón, el esférico que le viene tocando el triunfo, que va a los pies del muchacho del equipo de Suiza. En el movimiento de Chacarí, la toca sobre la raya, ya Chaví que se la suelta, entrega para Rodríguez, levanta el centro, Ricardo para meter el balón, el suizo en el área, atento llega mi selección del equipo sudamericano, el combinado colombiano marcó Mojica, la tocó precisamente Zacarí, saque de punta para Colombia.
2: Mejoró Suiza en la llegada, ya ataca la banda, ya suelta Zacarí a derecha y a la izquierda, el jugador más importante se llama Rieder, con el lateral Rodríguez, la zona izquierda, fortaleza de Suiza.
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7: 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Agarra el balón John, viene área saliendo, John que la va a filtrar, metía el balón en el área, recupera la redonda los muchachos del equipo de Suiza, salida sobre el centro izquierdo, donde va Ricardo Rodríguez, combina por la izquierda, ya Chari para tocarse, se la pone en Doye, ataca sobre el sector superior, cierra notablemente en el fondo Lerma, de espectacular juego.
8: Es el mejor de Colombia, John Lerma, excelente en los cierres, excelente en la recuperación, había comenzado bien Arias, pero Lerma se luce en el primer tiempo.
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7: 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Minuto 35, se va acercando el final del primer tiempo. Estamos a 10 del final de la primera mitad. Colombia tiene 0-0, tiene Suiza. El balón es de John Adolfo Arias, entrada para meter el quinto teño. Balón de Jave, la fita para que venga el tío Daniel Muñoz en el área, la dio que la toca el centro del campo, marcaron los suizos para el bandera arribante.
2: Estaba adelantado Daniel Muñoz, el cierre del Bedi, acá ya había ido a presionar el Bedi, va a la zona, pero buen intento del equipo colombiano soltando a Daniel Muñoz.
8: Y otra vez en profundidad James, filtrando la pelota para Muñoz, estaba adelantado, pero sigue siendo protagonista el 10 de Colombia.
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7: 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Colombia tiene 0, Suiza 0. 36 minutos del primer tiempo. Un abrazo muy, pero muy especial a toda la audiencia de Radio Santa Fe conectadita y de la más bacana, Tropicana, en Colombia y en el mundo, que sintoniza en Caracol Radio. Colombia 0, Suiza tiene 0. Y por supuesto, para la banda de los 40 principales, Diego Cerro será el partido.
2: Este ole que cantan en la tribuna no sirve. Si no se marcan los goles, no sirve. Hay que hacer el gol para cantar el ole, pero mucho más adelante. La pelota es de los suizos, JJ.
7: Se va acercando el final del primer tiempo. 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
8: Hasta ahora en 36 minutos muy seguros los suizos, sacando la pelota desde el fondo. Le cuesta la recuperación alta Colombia.
9: Yo creo que el ole debe ser saludo a los colombianos. ¡Ole mano! ¡Ole mano! 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
7: 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La señal oficial de la Sele, Diego, retrotrajo el árbitro y marcó falta sobre los colombianos.
2: Claro, porque la pelota no le quedó a Lucho Díaz en el pase. El Bedi muy rápido. Muy rápido el central de Suiza por derecha. Lucho se lamenta de que el balón no le haya quedado con más claridad.
8: El Bedi hace de todo. Pega patadas, defiende bien y tiene una velocidad impresionante.
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7: 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El toque es de Camilo Vargas, que va a salir protegiendo el balón. Vamos llegando a 38 minutos a 7 del final. Más lo que agrega el árbitro. El guardameta envía al triunfo. Viene saliendo Lucho Díaz. Llega Valverde. Marca de atrás para sacarla a Canji. En medio de dos, tres hombres. Rodríguez la vino perdiendo. Marcó James, el colombiano. La quita James. Pégala de allí. James que la mete para Lucho. Está Suárez al borde del área. La van a cruzar. Le pegó. Le cerró la pelota Freuler, que alcanza a marcarlo. Daniel, que la vuelve a tocar. Sale desde la mitad del terreno. Colombia que vuelve a insistir, llevando el balón en los pies de Davinson Sánchez.
8: Hoy James juega su mejor partido del campeonato del mundo. 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
7: Sigue Daniel Muñoz para levantar la pelota. Viene golpeando el jugador suizo. La agarra Suárez. Viene Lucho Díaz para pegarle. Puerta. Tómese el tiempito de pensar para impactar de larga distancia. Sin embargo, la bola no se ha ido. Levanta Daniel Muñoz. La toca el suizo. Tiro de esquina para Colombia.
8: Arias en un segundo cobro de tiro de esquina ahora para Colombia. Ataca Colombia, está intentando Colombia.
7: Lo busca John Adolfo, muy cerca del minuto 40, no van a quedar 5 más la adición. Colombia tiene 0, Suiza tiene 0. Por la clasificación, Argentina nos espera.
9: Dijo que no, Diego, al final que no fue.
11: Sí, que no fue tiro de esquina. A ver, la miramos. Bueno, al final Arias pelea con Rieder.
8: Se lo dijo el VAR, Diego, porque nadie más.
11: Claro. Y ya repetido, si el árbitro no lo sanciona, no pasa nada.
8: Pero aquí no la sancionó y lo pitaron.
11: Claro, lo sancionó.
8: Por eso sancionó el fuera de lugar y el VAR dijo
11: no. Sancionaron el tiro de esquina. Si se sanciona, se corrige. Si no se sanciona, no se corrige. Porque de un cobro de tiro de esquina sí puede aparecer la posibilidad de gol.
9: O sea que nos dañaron el tiro de esquina. Por eso el VAR que me gusta es el VAR Caracol. 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
7: 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Atacaba Suiza, el balón que vino en defensa, cerró el camino Freuler, que se mostró. Y el arquero Camilo Vargas recogió la bola 0-0 en 41 minutos.
11: Pero el mejor jugador hasta ahora es Rieder, el jugador que no era titular. Chaca no alcanza a llegar, pica desde atrás, pero la pelota fue muy larga, afortunadamente para Colombia.
8: Y hasta ahora han controlado bien los colombianos a Chaca, la figura de Suiza que ha tenido que jugar defensivamente.
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7: 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El toque es de Suiza, recupera el balón. Yachari la toca sobre Rodríguez, se viene botando a Canji. La retrocede el Bedi, se viene botando sobre el pórtico norte que tiene el control. En 42 minutos del primer tiempo, Gregor Kobel la va dominando, se la suelta Feuler. Descarga sobre la izquierda donde vino Rodríguez, pero el suizo Ricardo que la pierde marcando Davinson Sánchez, la quita, la pone para puerta. Este es Gustavo Adolfo Puerta Volado, el de la victoria en el Valle del Cauca, balón de Mojica. Allí circula por el medio, Yocalambre la viene filtrando, toca otra vez para puerta. Salgo para un lado, me devuelvo para el otro y repite el pase atrás para Bonilla.
11: Tiene que retroceder Colombia entre los dos centrales, entre Lucumí y Davinson, para cambiar de orientación. Si estamos jugando por la izquierda, va a la derecha. Partido duro, partido parejo ante Suiza.
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7: 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Viene día a día la banda para Daniel. aparece el Tigre de Amalfi, centro templado. Allí aparecía tocando la primera. Feuler la mandó afuera. Tiro de esquina colombiano.
8: Gran jugada de Colombia. Una recuperación rápida por sorpresa de Lucho Díaz. Abrió a Muñoz sobre la derecha. Me echó el centro. Dejó pasar Suárez para que llegara por la zona intermedia Arias. Pero al final la pelota fue interceptada y se fue al tiro de esquina.
11: Va a cobrar James Rodríguez. La va a cerrar en el área Davinson. En el área Lucumí. Lucho Díaz, Lerma y también el centro delantero de Colombia.
7: Levanta la pelota, muy anunciado el esférico. El desvío lo hace Suiza, marcando en el área. Está viniendo Freuler. Cae Lerma, quita el balón desde atrás para robar de nuevo la pelota en la salida de Ndoye. Está manifestándose en el cierre. La quita Yachari, comete la falta y es infracción. Dice el árbitro, la señaló para el equipo colombiano. Tumbaron a Mojica.
8: Agarraron a Mojica, que recuperaba y le ganaba la posición al jugador suizo. Bien Mojica en la anticipación.
9: 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Ran, ran, JJ.
7: ¿Cómo no? Se va terminando el primer tiempo, Diego. Y la segunda frase para que usted vaya armando,
11: segunda
7: por
11: palabra.
7: Caracol y...

0: en los 45 reglamentarios. Malo que hay el árbitro del partido. El toque de Colombia sobre el sector posterior. La bola que viene de Davinson Sánchez Mina. Toca otra vez para Camilo Andrés Vargas Gil, el jugador bogotano, al servicio del Atlas de México. Está saliendo sobre el punto penalti. Recuesta la bola Lerma. En la empanadita de nadie le viene metiendo el balón Lerma, que regresa para el guardameta. Vargas que la extiende. Levanta ese balón. El centro que viene para cruzar la mitad del campo. Roba la redonda del equipo colombiano. Marca puerta, la tira para Arias. Está salida. El de Colombia de nuevo, que progresa en su terreno cuando dan apenas 3 minutos de adición en la primera mitad.
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3: Le pitan una falta, es sobre el jugador Endoye, y le da una posibilidad de balón parado pasando apenas el medio campo. Se la pitan a Daniel Muñoz, que le abre el brazo, y Endoye se ayuda y se tira. Va a venir el cobro para Suiza, el que siempre cobra todo. Chaca, ale cobro, JJ.
0: Para el disparo, el número 10, Granit, el jugador del Sunderland de Inglaterra. Minuto 46, se cumple el primero de los tres de vida que dio el árbitro. Jugaremos hasta los 48 minutos de este primer tiempo. 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Chaca en corto. Freule, tiene remo. Freule, otra vez para Granit. Chaca que comparte la pelota. Freule que la devuelve. Otra vez para Chaca sobre el paralelo oriental. Los suizos que terminan sosteniendo el balón. El ATV Nati. El combinado suizo. Balón afuera, repone de costado. Colombia en el final del primer tiempo.
3: No entendí que Chaca no quisiera cobrar al área. No cobraron, la tocaron al lado y perdieron la posibilidad de pelota quieta.
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0: También podría ser Chaca Zulu. Minuto 47. Último minuto del primer episodio. Colombia 0, Suiza tiene 0. El balón es del Bebi. Pone a correr ahora, la salida rápida por la derecha. Se viene mostrando Freule para marcar. La quita el de Colombia. Cubre con su cuerpo John Kanner. Lucumí Bonilla, y será lateral defensivo. Lo último del primer tiempo para el juego.
1: A propósito de Granit Xhaka, el jugador figura de Suiza que había estado controlado por Colombia, 33 años. Nació en Basel. Empezó en el Basilea. Jugó en el Borussia Mönchengladbach, en el Arsenal de Inglaterra, en el Bayer Leverkusen y ahora en el Sunderland.
0: Bueno, aquí pegó River, se llevó por delante a Mojica, lo dejó en el suelo y el árbitro salvadoreño Mortón. Sí.
4: Pisotón, pasó, y queda Mojica bastante dolorido en el piso después de un pisotón que recibe. Ya se pone de pie, un poco cojeando.
3: Claro, pero la verdad no vi la falta del jugador Riede. Es que me parece que es Mojica el que termina tocando al jugador de Suiza. Va a venir el cobro para Zacarías, JJ.
0: Es el último instante del primer episodio. Saca la pelota Mojica para James Rodríguez. Pone a correr a Lucho. Va a ser la última de la primera mitad. Cierra el Bebi, la devuelve sobre el guardameta. Como el que se asoma en el borde del área chica. El árbitro, su silbato a la boca, su mano al eje central. Y nos marca el final del primer tiempo. El árbitro dice que el tiempo marca el final de la primera mitad. Colombia tiene 0, Suiza tiene 0. Por ahora, todo se define en el segundo tiempo de este partido, que está igualado.
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3: Como estaba previsto, partido durísimo, porque el rival es ordenado, pelea el balón permanentemente en medio campo, no quiere dar ventajas en la velocidad de los jugadores colombianos ni en los lanzadores. Y aunque llega poco, tuvo la misma de Colombia. Una llegada por equipo. La de Colombia es una presión de James, que recupera la pelota entrando al área, le queda a Gustavo Puerta. El remate espectacular, palo de la mano izquierda, y Cobel nos hizo recordar aquellas viejas revistas. Volada con sus dos brazos al palo izquierdo para salvar lo que era el gol de Colombia. Y Suiza se acercó dos veces en un remate de Rieder, zona izquierda, que salvó Camilo Vargas. No controlamos en el costado y Endoya volvió a ganar. Muñoz cierra mal. La pelota la alcanza a cruzar Endoye y a las manos del arquero Camilo, que ha estado seguro. Ha sido...

0: de lucha por el mantenimiento de la pelota. Los primeros 10 minutos divididos. Pelea entre Freuler, Checa, Lerma, Puerta, Arias en Colombia. Yazari también y Endoñeque retrocede. Después del 10, Colombia tuvo la pelota. No le pudo tirar un balón claro a Lucho, pero entendieron que en la generación era difícil llegar. Empezaron a recuperar, movieron a John Arias constantemente del centro a la derecha, soltaron a Daniel Muñoz, el acompañamiento de Puerta, y Lerma subió unos metros para recuperar en campo de Suiza. Ahí llegó la posibilidad de gol de Colombia, que lo ha intentado en pelota quieta, que lo ha intentado en el balón aéreo, con la llegada de Gustavo Puerta siempre acompañante, con las recuperaciones de James hoy tirándose al piso, con Luis Suárez queriendo presionar a Elbedi y a Kanye para recuperar la pelota. Después el partido de la pausa de hidratación mejoró para Suiza y nosotros nos caímos un poco. Y las dos llegadas que ya relatábamos, ¿cómo mejoraron ellos? Presionando con Freuler y Chaka, soltando a Rodríguez, sacaría, que es un jugador de mucha potencia, a la zona derecha, en bolo retrocediendo unos metros, y Yazari que llega a esa zona, y Chaka que se desprende como en la Liga Premier. Él parece perdido, pero cuando arranca, da posibilidad a otro volante de que él pueda finalizar con un remate. Partido parejo, de lucha en el medio campo, donde hoy no hemos podido marcar la superioridad numérica con Puerta, con Lerma y con Arias, pero sí hemos tenido muy participativo a James. Necesitamos hoy más de las bandas, que han estado bien controladas, porque Rieder y Endoye, al igual que Embolo, van bien a los costados para tapar la salida de los jugadores colombianos. Durísima la serie. Equipo bien trabajado el suizo, ordenado, peligroso en los pocos ataques que tiene. Y Colombia fiel a lo que ha sido el Mundial. Tener la pelota, llegar con muchos hombres y finalizar, pero todavía no encontró el gol en los primeros 45 minutos. Partido 0-0. Partido para vivir intensamente en cada balón, que no se debe dar por perdido.
1: 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Y es el final del primer tiempo, sí señores, Colombia 0, Suiza 0. ¿Y tú qué estás esperando? 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
2: El primer tiempo de hoy entre Colombia y Suiza enfrenta a dos equipos que tienen virtudes parecidas y defectos parecidos. Las virtudes, la tenencia de la pelota, la seguridad para salir jugando desde el fondo. Ninguno de los dos arriesga, ninguno de los dos ha hecho una presión fuerte. Suiza no la tiene, Colombia la ha intentado, pero no ha podido recuperar en zona alta. Recuperó algunas pelotas al comienzo en zona media. Son dos equipos muy ordenados, dos equipos que tienen defensas muy sólidas, pero dos equipos que tienen los mismos defectos en el partido de hoy. La falta de generación ofensiva no es clara, una llegada de Colombia reseñada por Diego, dos llegadas del equipo suizo y muy poquitas situaciones de gol. La verdad es que el partido no se ha caracterizado por tener agresividad ni con la pelota ni en la intención de ambos. Y hay un duelo individual que se ha dado durante los 45 minutos. El del número 4, jugador del Mönchengladbach, Nico Elvedi, jugador alto, rápido, potente, que empezó peleando con Luis Díaz y terminó forcejeando con... Empezó peleando con Luis Suárez y terminó forcejeando con Luis Díaz. Y hoy quiero destacar tres jugadores en Colombia. El comienzo de Arias, importante en la recuperación. Fue el hombre del quite jugando por el sector derecho. Impecable Jefferson Lerma en los 45 minutos, anticipando, ganando los duelos individuales y dándole seguridad a Colombia en el medio. Y sin duda, el partido de James Rodríguez, el mejor del campeonato del mundo. Hoy ha ayudado en la recuperación, ha sido colaborador en la presión alta colectiva del equipo colombiano con Suárez y con el jugador Lucho Díaz. Pero aparte de eso, ha corrido, ha marcado, lo ha intentado, ha manejado la pelota, ha entregado. Hoy el partido de James merece los aplausos. Ojalá se le pueda premiar en el periodo complementario con alguna asistencia, con alguna pelota de gol en un partido demasiado cerrado, demasiado duro, muy complicado para ambos equipos, donde no hay un dominador claro y donde ha sido parejo en planteamientos, en esquema y en funcionamientos similares.
3: César Augusto Londoño en el fenómeno del fútbol de Caracol Radio. Es 0-0, pero como dirían las mamás, papito, tengo un pálpito, tengo un pálpito. 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
3: Primeros 45 minutos, empatan Colombia y Suiza 0-0. Camilo Pinto.
6: Diego, quizás el rival que más
3: siendo bastante fuerte en la defensiva. Creo que después de la pausa de hidratación, Colombia recompuso, empezó a aparecer James Rodríguez, va a llegar en cualquier momento el gol de media distancia de puerta, e importante también lo que hizo en el arranque del partido Camilo Vargas, partido que pinta para largo.
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14: El juego está 0-0 entre Colombia y Suiza. Argentina remontó 1-0, ganó 3-2 a Egipto. Una oportunidad de gol para Colombia, Gustavo Puerta, remate de ángulo izquierdo, salvó Cobel y un remate de Rieder que salvó Camilo Vargas. Su visión en Mauricio Gómez de estos 45 minutos.
15: Los partidos o se juegan o se luchan, o hay partidos como este en los que se juega y se lucha. Colombia ha jugado cuando ha podido y ha luchado porque le ha tocado, a eso lo ha llevado el equipo de Suiza. Y hay un punto alto, la recuperación en la mitad de la cancha con jugadores como Lucho Díaz, James Rodríguez, Lerma y Daniel Muñoz. Un partido de suma concentración, el que comete el error pierde.
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14: Se vienen los equipos, ve alguna variante que pasa en el túnel, en los camerinos con la salida de Colombia y Suiza.
19: Se viene una variante, Diego, en el equipo suizo. Va a salir con la camiseta número 14, Yashari, para que ingrese con la número 15, Sou Dejibril, jugador del Sevilla, que ha marcado 5 goles con selección.
14: Muy bien, entonces variante en Suiza.
20: Sí, ese jugador, Sou, del Sevilla, es un volante mixto.
2: nació en Zurich, jugó en el Mönchengladbach, en el Eintracht Frankfurt y hoy es volante del Sevilla. Es más, es un jugador mixto de marca y de salida. Sow, S-O-W.
14: Bien, y Colombia está llegando al terreno de juego, Liche.
19: Sí, Diego, ingresan los 11 inicialistas de Néstor Lorenzo ya para este segundo tiempo.
14: Muy bien, sin variantes Colombia.
2: Las estadísticas.
14: Las
2: estadísticas, Diego, posesión 43% Suiza, 45 Colombia, 2 en disputa, 5 remates de Colombia, 2 de Suiza, 2 atajadas de Camilo Vargas, 1 atajada del arquero Suiza, 6 faltas por equipo y un fuera de lugar por equipo también.
14: Con Sow en el terreno de juego y la salida de Yachari, va a tocar la pelota Suiza, el partido está 0-0, ojalá llegue el gol de Colombia y en Caracol Radio... Trujillo.
20: Gracias, Diego. Que el sueño mundial no se termine. Que nuestra ilusión, que la fe, esa divina fe, que es lo último que podemos perder, no nos abandone. Que nuestra selección Colombia logre el objetivo. Que nuestra selección clasifique a los cuartos. Argentina nos espera. El árbitro silbato a la boca, su mano de eje central y rotó el balón. Rueda la pelota para los 45 minutos finales y definitivos de este encuentro. Por ahora Colombia, solo por ahora Colombia 0, Suiza 0. El balón que viene sobre el sector sur, el equipo europeo que se viene viniendo en sentido sur a norte, lo contrario y por obvias razones cuadra colombiana que juega en sentido norte-sur. Sow que acaba de ingresar, abandonó Yachari que se fue del terreno de juego. ¿Qué dijo el árbitro? Levantó la bandera línea de oriental el señor Pupiro y marca el nicaragüense fuera de juego de los suizos.
14: Fuera de juego, rapidito comenzando el segundo tiempo, Suiza los 4 en el fondo, 3 por delante de ellos y 3 arriba.
2: Y el cambio JJ de Suiza tiene el siguiente propósito: Yassari, el número 14 que salió era de marca, y el que entró Sow es un volante por derecha más ofensivo.
20: Sí, señor, esa pelota que viene sobre el sector derecho se vuelve a detener y vuelve a marcar fuera del lugar de los suizos que arrancaron al límite.
14: Ya van 2 fuera de juego comenzando el segundo tiempo. Va a reanudar el equipo colombiano con la presencia de Camilo Vargas.
20: Qué lindo detalle de los aficionados canadienses que se acercan. Balón que va a venir para la reanudación. 2 minutos del segundo periodo. La bola la va a meter Camilo. Andrés Vargas Gil, el bogotano golero del Atlas, extiende el balón sobre el sobrevuelo en terreno canadiense como un cóndor por los aires de las Andes colombianos. Balón que viene a la mitad, toma la pelota para la serie, se viene metiendo en bolo que la tiene, se frena, quiere entrar en el área, lo persigue Davison Sánchez, logra sacarlo de camino, el esférico que viene de Chaca va a tocar por la izquierda, se viene metiendo Rodríguez, hablamos de Ricardo Rodríguez que filtra, el esférico para Endoye, Endoye la domina sobre la línea final, Endoye que encara la marca del jugador Puerta, ganó la línea, tocó el centro al medio, viene Suiza, le pega de zurda, afortunadamente cayó el jugador Sow, llegó con peligro, la mandó afuera.
14: Se lo comieron. Es la jugada más peligrosa del partido. Endoye encaró, no pudo Puerta, no pudo Daniel Muñoz. Puerta no va al cierre, Endoye le gana la banda, tiene la pelota al centro atrás y Sow, que acaba de ingresar, quedó mal perfilado, caía porque la pelota se le fue afuera, pero la tuvo Suiza clarísima.
2: Perdió el jugador Puerta la línea con Endoye, que llegó hasta el final, metió el centro atrás y perdió la estabilidad Sow, se resbaló en el momento del remate y sacó la pelota arriba.
20: Quita el balón de nuevo Colombia marcando John Adolfo Arias, entrada, venía el jugador Jefferson Lerma. En el regreso defensivo para los hombres de Colombia, rondamos 3 minutos de la segunda mitad, 48 del global. Colombia tiene 0, el equipo suizo tiene 0, el equipo nacional, el combinado patrio, la bola la va a meter en el sector de fondo para que aparezca Camilo Vargas y la va a tocar en la zona posterior para obligar a Suiza a salir de su terreno.
14: Bueno, Colombia quiere tener un poquito más la pelota para no prestarla a Suiza, que tiene buen comienzo en este segundo tiempo.
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20: 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Vamos mi patria, vamos Colombia. Ataca acá en el área. Juez dice que no, caía en Doñé. Y el árbitro muy cerca a la acción le dice que se ponga de pie, que no había nada.
14: Vamos a ver, la jugada de Endoye otra vez le gana a Daniel Muñoz. Con Chaca en el pase, Endoye ganando la espalda. Claro, el árbitro dice, esperemos la jugada. Pasa Daniel Muñoz y no hay nada.
0: agarroncito como en el primer tiempo que pedían de Lucho Díaz aquí también, pero no es penalti.
2: Agarrón de 2 segundos, y ojo que está perdiendo Puerta la posibilidad del primer pase al fondo en Suiza. Le están haciendo el 2-1 o el 3-2 a Puerta y al jugador Daniel Muñoz, y están complicando los suizos de entrada en el segundo tiempo.
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20: Con Betplay, en este compromiso que está 0 para mi país, 0 para Colombia, 0 para Suiza. La viene agarrando John Adolfo, sale John Adolfo, Arias Andrade, el chocuano, balón para Johan Mojica, que quiere cruzar la mitad del terreno. Regresan, arranca algo dormido, me parece Colombia, Diego.
0: Arranca mejor en Suiza. Colombia no puede tener la pelota, la entrega mal. Ya se dieron cuenta que Ndoye le puede crear muchísimos problemas a Colombia por la banda izquierda, el jugador del Nottingham Forest. La pelota sigue siendo de Suiza.
20: Sale sobre la zona de occidental, abajo toma el balón. Atención que viene Ricardo Rodríguez para frenar, se le regala la pelota al colombiano. Daniel que se la quita, la mete para Lerma. Queda golpeado.
2: Ojo,
20: el jugador Muñoz viene,
2: ojo,
20: Colombia
2: que
20: sale.
2: Muñoz mal.
20: Sí, señor, sale Colombia. Va Lerma, se la puede colocar a Lucho. Avanza Díaz, la tiene Colombia. Vamos por el primero, Luchito. Luchito se mete, Luchito para acá, se perfila, le punteó primero el guayo el jugador de Suiza.
0: Bueno, la quisieron finalizar bien, Lucho, después de una pelota que queda. Daniel Muñoz sigue tirado en la gramilla, el jugador colombiano ataca en Colombia. JJ,
20: ya se está colocando de pie Daniel Muñoz, no pasó nada, eso papá, usted fuerte, el balón es de Lucho. Díaz para cambiar de orientación, por su espalda viene el tigre, viene Malfi, la coloca para Puerta Morano, está dejando el balón, no lo viene James Rodríguez, quiere lanzarla en el área, levanta el centro para Joe, pasa de largo la bola con la intención de gol y va a haber amonestación para el suizo. Creo que Rodríguez, el número 13.
2: Por la patada que le pegó a Daniel Muñoz, para el número 10, Chaca.
20: Sí, señor.
2: Es la amonestación, pero no sé si fue el hombre que le entró o algo le dijo.
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2: Entró con el alma, George, con el alma ese Chaca, con razón lo amonestaron.
0: Calientan 4 jugadores en Colombia, Liche.
19: Así es, calienta Hamilton Campas, Juan Fernando Quintero, Carlos Andrés Gómez, se acaba de sumar el Tucho Hernández y Kevin Castaño.
20: 6 minutos, segunda mitad, lo escuchas en el fenómeno del fútbol de Caracol Radio. 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El balón es de Rodríguez, llegando Ricardo, gana la raya Ricardo, lo enfrenta Daniel Muñoz, le tapona la salida, llega otra vez Chaca, entra fuerte Ricardo Rodríguez metiendo el centro, Ndoye para bajar el balón, desde atrás se asoma Badamizo, pero no pudo sustraer la bola. El juego que va de Chaca, lo va a ir a buscar Puerta, se cerró Colombia en el fondo.
0: Pero le tomaron ya la medida. La zona izquierda es la de ataque. Va otra vez Suiza.
20: Uy, tumbaron al suizo entrando en el área River. Y comete falta Davinson Sánchez. Muy peligrosa afrontar a la cabaña de Camilo Vargas.
2: Le pegó de atrás a un jugador que ha sido importante en el partido, que es Rieder, el que reemplazó a la gran figura, a Manzambi, que no está por lesión. Tiro peligroso para Suiza.
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0: Va a venir el cobro, Chaca. También está el jugador marcado con el número 8, Freuler. Peligrosísimo el cobro para los suizos.
20: Freuler, hay 3 hombres allí, uno es Freuler, el otro es Chaca. Y de paso se viene acercando Rieder, le pega de zurda esa pelota que pasa cerca del poste de la mano derecha de Camilo Boló. Y la ilusión en el disparo de Rieder, que por poco termina en gol.
2: Pero salió desviado. Rieder quiso cobrar por fuera de la barrera. La barrera estaba bien puesta, superó la barrera, pero el remate salió desviado y pegó en la parte lateral de la portería.
0: En estos minutos, los que hemos jugado del segundo tiempo, mejor Suiza, registra 3 llegadas, se perdieron 1. Suiza, peligroso, atacando la banda que debe cubrir Daniel Muñoz. Deben mandar un respaldo, aunque lo ha hecho Puerta. El árbitro todavía no deja reanudar. Ahora sí, reanuda el equipo colombiano.
20: 8 minutos, segundo periodo. Ustedes que llegan a la señal de Caracol Radio. Colombia 0, Suiza tiene 0 en la definición de los octavos de final. Colombia, Colombia rumbo a los cuartos. Argentina nos espera. Vamos, mi Colombia. El sueño mundial no termina. El toque de John Canner, Lucumí Bonilla cambió de frente a la vaca Daniel. Muñoz para rugir. El tigre de Amalfi que toca la bola sobre puerta. Lo esperaban dos, tres hombres. Le quisieron sacar la pelota, pero no puede. Lerma que se apoya, la viene tocando precisamente en bolo. Despejó a la lateral y saca de costados Colombia.
0: Presiona Lerma para recuperar nuevamente la pelota el equipo suizo. Colombia quiere salir del dominio del equipo europeo.
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20: Ya tengo la mía. Colombia tiene cero, el equipo cafetero cero. El equipo de la Cruz tiene cero. Suiza-Colombia, partido bravo de definición. La salida a la mitad. Akanji para el cambio de frente. Recuesta para Ricardo Rodríguez. Viene el suizo. Este toca el balón sobre el sector interior donde se viene moviendo en el área de en el sector central de la cancha. En la bomba interior para recostar la bola. Chaka que la mete. Feuler que conecta. La viene tocando finalmente sobre el sector de Oriental. Se muestra sobre ese sector. Zacarías para pedir el balón y se cierra la Colombia.
0: Y hay un cambio posicional. Puerto ha ido de volante de marca por el sector derecho y Arias por el sector izquierdo. Está Puerta con Muñoz y por ahí tienen problemas comenzando el segundo tiempo.
20: Vamos llegando a 10 de la segunda mitad. El balón que viene en el medio. Reiner que viene. Saca la pelota. Mojica despeja sin ver a cualquier parte. Pone a correr a Lucho Díaz. Va regresando el balón. El toque del Bedi se la viene soltando. Atrapa el guardameta. Abandona la cabaña. Cuba el que la toca. Tiene problemas en sacar el esférico de pierna izquierda y la redonda quedó libre sobre Rodríguez el fiso.
0: Pero es un buen intento del equipo colombiano. Buscar a Lucho porque el equipo de Suiza adelantó líneas a jugar el medio campo. Va a brindar el espacio. Si Colombia encuentra un buen pase, Lucho puede sacar ventaja en este comienzo del segundo tiempo.
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20: Con Home Center viene otra vez Colombia. Vamos llegando a 10 minutos de la segunda mitad del tiempo, no se detiene. ¡Juígalo en Caracol! Minuto 10 de la segunda mitad, 55 del global. Colombia tiene cero, Suiza tiene cero.
0: Mejor comienzo de Suiza, más peligroso en el área. Endoye encarador, le gana Puerta y a Muñoz. Sou se comió una después de gran jugada de Endoye. Remate de Freuler de tiro libre. Colombia intenta volver a recuperar el control de la pelota.
20: La quita, de nuevo Colombia marcó para la salida de Lerma. El toque del esférico sobre la raya lateral responde de costado Suiza.
0: Hay un jugador que no ha perdido ningún duelo, que es Denis Zakaria, el hombre del Mónaco, el número 6 marcador derecho. Le ha ganado todo a Luis Díaz, que no ha podido. Y en fortaleza es bien potente el suizo.
20: Rodríguez que vuelve a atacar el balón que viene para River, sale sobre la raya occidental el balón de Endoye, la termina desviando Davinson Sánchez, una muralla colombiana en defensa, balón afuera, saque de costado para Suiza.
0: Bien Davinson, toca venir al cierre, hay que apoyar a Daniel Muñoz porque Endoye se volvió una culebrita para atacar.
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20: Despeja el balón el guardameta Gregor Kobel, empuja la bola desde la portería sur, le roba el esférico del anticipo a John Canner, Lucumí Bonilla pegado sobre el sector oriental. Allá avanza Colombia que sostiene el partido, sigue 0-0. Rondamos 12 minutos de la segunda mitad. Mi país tiene cero, con esa ilusión gigante de marcar un gol que nos ponga en cuarto de final. Vamos Colombia, Argentina nos espera.
0: Empieza Colombia a lateralizar el juego, a no prestarse la Suiza. Es la manera de controlar, que Suiza empezó con muchos ataques por zona izquierda con rapidez y con presión. Baja James.
20: Le mete el balón a Muñoz. Atención que viene Colombia. Llega primero a Akanji para cerrar el camino. La devuelve sobre el guardameta. Sale mal el arquero. La roba a Puerta. Lo tiene que sacar de camino. El suizo que la tira. Rodríguez tiene problemas. Va marcando. Endoye que se lo lleva. Atacan tres, defienden tres. Atacan tres, defienden cinco. Atacan cuatro, defienden cinco. Cerró. Junarias atrás sacando el peligro.
0: Salían con peligro los suizos en una pelota donde corrió mal Muñoz en la jugada ofensiva. Gran pase de James, pero corrió al revés. Dio la vuelta por donde no era y no pudo agarrar la pelota. En la contra, Suiza estuvo cerquita de llegar, pero salió muy bien Lucumí.
20: Sigue Chaka, mete el balón al borde del área, la viene esperándose, la jugaba en el fondo. Sacaría para Chaka, la va a tocar hacia atrás, venía Sou, quita Colombia y despeja Mojica para que la agarre Lucho Díaz. Lo tumbaron, uy, le pegó atrás fuerte Zakaria.
0: Tarjeta para Zakaria, Liche, parte baja, amarilla.
19: Así es, está ya el segundo amonestado en el equipo suizo, el número 10 Chaka y el número 6 Zakaria.
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20: La patadita de la buena suerte de don Jorge Barón para nuestra selección Colombia.
15: Acariciaron a Zacarías porque el hombre es fuerte, fuerte, fuerte. Colombia intenta zafarse de la intención suiza comenzando el periodo complementario de adelantar líneas y jugar en terreno colombiano.
0: El partido genera otros retos. El ataque por las bandas, la recuperación rápida. Se ve Suiza mejor en la parte física, en los balones divididos. Colombia quiere controlar eso manejando el balón, no arriesgándolo, no jugando largo.
20: Saca, la regala, la recibe Lerma, la mete para Lucho. ¡Vamos, Lucho! ¡Lucho para Luis Javier Suárez! ¡Viene Lucho! ¡Díaz que hace la 21! ¡Lías se gira! ¡Díaz le pega! Y el arquero que se acostó y recogió el balón. ¡Y Lucho que pide que el estadio se levante otra vez!
15: Se emociona el estadio. Lucho Díaz, la primera acción importante. Iba a ver tarjeta amarilla
0: para Kanji.
15: Para Suárez, creo que fue.
19: Para Suárez.
15: Sí. Para el jugador colombiano Liche, ¿no?
19: Sí.
15: Para Suárez.
19: Retrasa al arquero, termina tocándolo para evitar la salida rápida y es amonestado, el primero de Colombia.
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20: Dale tu voto de confianza a mi selección Colombia. La va recibiendo atrás este River para pegarle de afuera. Dispara de zurda. Impresionante. Increíble. Gigante Davison atrás la tocó. Arias que viene para Mojica. Le dice a su equipo, vamos para adelante. Aquí viene agarrándolo a Kanji y le comete la falta a Luis Javier Suárez.
15: Sí, en la pelea de balón largo, Suárez la protege bien. Hace que Kanji lo toque, le haga falta, lo empuje. Y viene el árbitro central del partido que ha tenido un arbitraje sin problemas.
0: Sí, estoy de acuerdo. Además ha habido protestas de parte y parte, pero ha pitado bastante bien el salvadoreño.
20: Qué buen partido para Colombia. Partido bravo, 16 minutos, digno de octavo de final. La bola que rodó sobre la izquierda, la recibe en el balón de Lucho. La va manejando Arias, se desmarca Mojica. El balón es muy largo, alcanza a llegar Mojica. Tira el centro en el área, la despeja el Bedi. La tiró sobre la tribuna oriental, la bola se fue. Repondrá Colombia desde la banda, recupera Lucho y el lateral colombiano.
0: Bueno, Colombia ya otra vez igualó el nivel del partido. No, va Colombia.
20: Oh, levantó la bandera línea, Diego, marcó fuera de lugar de Mojica.
0: Oiga, pero qué ingenuidad en esa jugada para Mojica. ¿Cómo lo ponen a jugar si el que tira la pelota ve al jugador colombiano adelantado? Regalamos una posibilidad de ataque para el equipo colombiano.
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20: Ataca otra vez Colombia, presiona a Kanji. Lo va a buscar Daniel Muñoz, la toca Kanji. El guardameta, Kobel que despeja. Gregor que la viene tocando, marcando Lerma. Recupera el balón, puerta voladora tiene el de la victoria. Valle sigue, puerta, lo van agarrando. Consigue eso Colombia, Diego, que es lo que quiere acercarse con la faltita.
0: Pita la falta a Chaca, acompañaba a Endoya, ya cobra Colombia.
20: Cobran en corto, la toma Lerma. Juega de forma lateralizada, llevando el balón sobre la derecha. Davinson Sánchez que se pega sobre la raya occidental. Allí se viene moviendo el defensor colombiano, pero se la quitó. En bolo que marcaba, estaba tocando con Endoye. Recibe Chaque y de atrás la tocan con Ricardo Rodríguez, el marcador izquierdo suizo.
15: El partido es mucho más peleado en el periodo complementario. Más cerquita los jugadores entre ellos y eso origina faltas y algunas situaciones difíciles.
20: Aquí está Colombia, Colombia, viene Luis Javier, Luis Javier, Luis Javier que le pegó de larga distancia.
0: Ay. Y el árbitro que dio, Diego, saque de puerta, ¿cierto?
15: Sí, le pegó mal Suárez. Sí. En una pelota que pierde Chaca, que le queda a Luis Suárez. Creo que debió avanzar unos metros. Chaca pide falta, no había. Pudo avanzar más, elige entrando al área. Y le pegó desviado cuando van dos cambios en Colombia, Liche.
19: Se vienen dos cambios, va a ingresar Juan Fernando Quintero y Hamilton Campas. Todavía no le tenemos quién sale.
0: Quintero y Campas, seguramente se van
15: Arias y James.
0: Rodríguez.
15: Bueno, Arias y James, Diego.
0: La pelota es para Suiza, JJ.
20: 18 minutos, se van a venir los cambios. Avanzan los minutos y los segundos en el complemento. Lorenzo lo quiere ganar. Mi selección tiene cómo ganarlo en los 90 reglamentarios. El árbitro le dice al suizo que se ponga de pie.
0: Necesita Colombia, se dio cuenta Lorenzo rápido que que el equipo no tenía manejo. A pesar de la última llegada, no tiene buen manejo de pelota, ha perdido el control del juego.
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20: Con Betplay, minuto 19, segundo tiempo, Colombia tiene 0, Suiza tiene 0, tomando posición en el carril central para llevar la pelota, está apareciendo, la mueve John Adolfo, área sobre Mojica, el toque sobre el sector de la zona bioriental, la bola la viene esperando, otra vez llegando, el jugador lucha, la mete para que venga Mojica, se desmarca Mojica, viene tocando el baby y el lanzamiento de costado.
0: Pero buena salida para Mojica, Liche. Van los cambios en Colombia, Bergue. El árbitro los autoriza, no. Dice que primero el saque de banda ya no lo da Liche JJ.
20: En la referee, la número 4 del juego, Katia García, la mexicana, la jueza asistente de este compromiso. Mojica está en la línea. Vamos a ver la pelota, quedó golpeado un suizo. Un hombre de Suiza está golpeado, Diego, y se detiene el compromiso.
0: Sí, vamos a ver, porque ya van a autorizar los cambios en el equipo colombiano. Quedó golpeado el número 4, el Bedi en Suiza. Y ahora sí vienen los cambios, Liche.
19: Así es, con el número 20 va a ingresar Juan Fernando Quintero. Y se retira del terreno de juego James Rodríguez con el número 10.
21: Es un cambio. Sí, señor, cambio. 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
0: Y segundo cambio en Colombia, Liche.
19: El segundo cambio es por Hamilton Campas, quien va a ingresar para que se retire con el número 11, John Arias.
2: Protestó la gente la salida de James. Hizo buen partido James, pero hay que entender que es el tiempo después de una exigencia alta que ha tenido James hoy en el partido. Buen partido de James, minuto 65. Se fueron Arias, James, entraron Campas y Juan Fernando Quintero.
21: Venga, mi querido César, le pregunto qué jugador está demostrando que sabe aguantar la presión en este partido.
2: Suárez, que ha tenido una batalla campal con los zagueros de Suiza.
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20: 20 minutos con la Campana. Duro, durísimo, Suiza. Duro, Diego, 0-0.
0: Va a cambio en Suiza, ya no lo va a dar Liche, porque la pelota es del cuadro europeo.
20: El balón que se va sobre la zona lateral. 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
0: Claro, me la quiero ganar ya, pero es para nuestros oyentes.
20: 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Vayan armando, la tiene Suiza. Sale para el interior. Recupera la redonda. 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
2: Cambio, Liche. En Suiza va a entrar el 2 Liche. El 2 Liche se llama Miro Mujain del Hamburgo.
19: Miro Mujain del Hamburgo es el jugador suizo que va a ingresar. Ya están confirmando el cambio de salida, que todavía no lo ponen en el tablero.
0: Sí, ha quedado tocado el jugador en bolo en el equipo de Suiza. Se quedó en el piso, el árbitro abre los brazos para el periodo de hidratación. Esto está 0-0.
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0: Dos cambios hizo Colombia, entraron Quintero, Campas, se fueron James y Arias.
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0: segundo tiempo sendas oportunidades. Una de Sow, una pelota que Ndoye le ganó a puerta por el sector izquierdo, resbaló y elevó. Y la de Suárez, que tuvo tiempo de parar, mirar, rematar, pero le pegó mal, poste externo, y perdió Chaca la pelota y no pudo Suárez definir.
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2: Recordemos el jugador que va a ingresar en el equipo de Suiza, Liche.
3: Todavía no lo anuncian, Diego, estamos esperando que levanten el tablero, pero todavía no ponen el número del jugador que sale.
0: Y el que ingresa, juega en el Hamburgo y es defensor. Podría salir uno de los centrales o de pronto el amonestado, Zacaría, que ya ha hecho un trabajo bastante importante desde el punto de vista físico.
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2: 0-0, trabaja el arquero de Suiza, Kobel, Colombia, en el segundo tiempo. No ha tenido el peligro de los primeros 45 minutos ni la pelota.
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2: El equipo colombiano ya va regresando a la cancha con los movimientos que le dé más participación Juan Fernando Quintero, sobre todo a Lucho Díaz, porque tiene posibilidad de lanzar la pelota ante un equipo suizo que ha adelantado su línea defensiva.
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2: Van ahora sí el cambio en el equipo de Suiza, Liche.
3: Sí, parece, todavía no lo ponen en el tablero, pero se está despidiendo y hablando con el jugador que ingresa. Sí, aquí está. El número 13 se va a retirar el jugador Rodríguez, lateral, que además nos habían contado que estaba un poco con molestias físicas antes de este partido.
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5: 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La busca llegando de abajo. Ndoye se cerró para quitarle el balón, Daniel. Sigue Ndoye, se lo lleva. Ndoye comete la falta. Daniel Muñoz aguanta el referee salvadoreño Bortón y marca el tiro libre para el equipo del señor Murat Yakin, el técnico suizo.
0: Un poquito atropellado Daniel Muñoz. Él había ganado prácticamente la posición. Al final, desde abajo, desde el piso, lo faulea el árbitro cerquita y sanciona una falta de centro para Suiza.
2: Peligroso Chaca. 1, 2, 3, 6, 7 para el cobro. El jugador Moeín, que acaba de ingresar, está para el rebote. Pero al final es el jugador Rieder para el cobro en Suiza.
5: Todo el público de pie, sobre todo en esa zona norte. Allí abuchean al jugador suizo, levantan el balón. Cabecea Davinson, saca la bola de la galera, viene recuperando otra vez el balón. Salta Camilo, empuja, atropella y el árbitro levanta la bandera antes, señalando fuera de lugar del suizo. Quedó mal el jugador suizo, se lo llevó por delante Camilo.
0: Claro, porque Camilo tiene que salir a rechazar, pero estaban dos hombres de Suiza en fuera de lugar y cuando rechaza se lleva el jugador suizo y queda golpeado.
2: Es una recupera Camilo Vargas, el arquero de Colombia. Sí, entra en la parte médica del partido en un juego donde quedó fuertemente golpeado Camilo, con el jugador Embolo, el 9 y peligrosísimo jugador de Suiza. Vamos a ver si Juan Fernando Quintero,
3: sí, Liche. Que el que se levanta a calentar solo por cualquier situación es Álvaro Montero.
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0: Sí, realmente Embolo no tuvo la culpa, estaba en fuera de lugar, estaba parado, salió Camilo, se lo lleva, se choca con una mole y ahora se recupera el número 12 de Colombia.
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5: Se reanuda el juego, un abrazo para todos los oyentes de Caracol Radio, a todos los que nos escuchan en la más bacana Tropicana, en Radio Santa Fe, y nuestros amigos, la banda de los impresentables, de los 40 principales, el toque sobrevental, mueve el balón a la izquierda, carretea al esférico Johan, Mojica, insiste en el fondo dejando el balón a los pies de quién, Johan Erlucumi, que viene saliendo tocándole el balón a Davinson, Sánchez que la viene mandando para el bicho Camintón, Leandro Campas, Campas, roba la bola Lucho, viene Suárez, se va a meter en el área, sale el arquero, tiene problemas, tiene que evacuar a la zona occidental.
2: No tuvo confianza en agarrar la pelota con las manos, tuvo que rechazar, ataque a Colombia.
5: Sigue Colombia con Juanfer, Quintero para la banca, Quintero para meterla, Quintero para pegarle, quiere sacudir de afuera, le tira el rompe cintura, lo filtra para Daniel, llegando el bicho centro al medio, estaba en fuera de lugar Hamilton Leandro Campas.
0: Estaba en fuera de lugar Campas, pero decidió muy mal. Una gran pelota de Quintero, la dejó pasar Suárez, quedó Campas solito por la derecha, estaba adelantado, pero definió al arquero cuando tenía todo para servir al medio.
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2: Pelota de vía otra vez para la posibilidad de un cobro para los suizos. Rieder tirado a izquierda, empieza a ser la pareja de Endoye para atacar a Daniel Muñoz y a Campas, que entró a marcar esa zona.
0: Ese jugador, Diego, es la clave. Fabián Rieder, de los Burgos, el hombre más importante de Suiza en el complemento.
5: Se va a reanudar el partido, llegando a 30. El juego, le van a quedar un poco más de 15 minutos. Ahora o nunca para mi selección. Por ahora tendremos definición de alargue, pero el partido se puede ganar. Minuto 30, Diego, voy con el tiempo de juego. ¡Oígalo en Caracol! Minuto 30 de la segunda mitad del juego. Sigue 0 para Colombia, 0 para Suiza.
2: Mejor comienzo de Suiza en el segundo tiempo. Tuvo una clarísima jugada de Ndoye Assou. Y a medida que pasaron los minutos, Colombia ya tiene el control de la pelota. Entraron a Quintero para balones largos para Lucho Díaz.
5: Toca el balón desde el fondo, llegando otra vez la selección suiza a la marca de Akanji. Se la toca por el medio, se viene moviendo Sou. Alarga la bola, donde viene el jugador Ndoye. Sale Camilo, despeja el guardameta colombiano. El toque de punta para arriba para pelear a Luis Javier Suárez. Trastavilla tiene problemas para perseguir. Insiste Hamilton, Leandro Campas, que ve sobre la orilla occidental. Lo presiona, Akanji lo cubre, lo tumba. Campas comete la falta.
0: Un poquito ingenuo, Campas tratando de marcar a un jugador que es mucho más alto que él, más fuerte, y le comete falta desde atrás. Sigue luchando Luis Suárez, más agresivo Suiza en el segundo.
2: Quedó tocado el jugador, asistencia hoy aquí en Vancouver. 52.497 aficionados para ver por ahora Colombia 0, Suiza 0.
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5: La patadita de la buena suerte, ya lo sabe. A ustedes que nos escuchan en el AM, el FM y la plataforma digital de Caracol Radio. Somos la primera cadena radial colombiana, llevándoles a ustedes desde el estadio en Vancouver el juego por la definición, el último partido de los octavos de final. Por ahora Argentina no tiene rival, no sabe si es Suiza, no sabe si es Colombia.
2: No, y va a tener que esperar, porque le quedan a este partido minuto 15 en la reposición. Partido donde Colombia ahora sube líneas a presionar mucho más arriba.
0: Y toda la gente preparando ahí la compra de tiquetes para Kansas.
1: Claro que sí, súmeme a mí también. 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
5: Sí, señor, asegure el partido de su futuro.
2: Sí, Diego. Pero en el saque de Camilo Vargas se nota que el equipo no está desesperado, quiere hacerlo con paciencia. No lo desespera por ahora el resultado, que es 0-0, ataque a Suiza.
5: No se puede perder la concentración, la paciencia, esto dura 90 minutos y si se quiere, en la adición, tomando la bola, otra vez a la raya, Reiner para tocarla por derecha, balanzando el centro, el servicio de Miguel, la gana de rebote, otra vez le viene tomando, ataque a Suiza, no se puede perder el rumbo, Euler que la mete en el área, la viene recibiendo para impactar de afuera, lanza el centro, Muñoz que cabecea, el despeje por la raya occidental, la gana Hamilton Campán, la tiene el tubaqueño, arranca Hamilton, se desprende el pincho de la pelota, se la quitó Endoye que vino marcando, reclaman falta pero no fue, sale Endoye, ese están Endoye, centro de saca, conecta a la derecha, va recibiendo, sacaría para pegarle desde afuera, quiere rematar el centro que se viene desviado sobre la última línea, repone de puerta, otra vez mi selección.
0: Descuidó un poquitico el doblaje Colombia sobre Mojica en el sector izquierdo, se quedó muy pegado Lucumí, llegó dos veces con aproximación Suiza por la derecha.
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5: Un abrazo para todos los camioneros de Colombia que sintonizan Caracol, a nuestros amigos del volante en carreteras colombianas, donde usted se encuentre. Gracias por elegir la información de la primera cadena radial colombiana, Caracol, en nuestra ruta mundial. 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
2: Pelea de Embolo con el jugador colombiano Davinson Sánchez, también estaba Daniel Muñoz, ahí va, toca en la mano uno con el jugador Embolo con Davinson.
3: Embolo es bravo.
2: Llaman al Cucho Hernández, se ve Luis Suárez.
0: Y un desgaste impresionante, Diego.
2: Ha corrido mucho, pero no remata. Está el Cucho Hernández para entrar JJ.
5: Va a sacar el guardameta Camilo. Vamos llegando a 35 minutos. Vamos a 10 del final. Van los que agrega el central en el segundo periodo. Seguramente agregará un poquito más porque se ha detenido más el juego. Daniel señala la falta el salvadoreño. Iván Bortón marcó el tiro libre para Suiza. Se ha cortado demasiado el partido en la segunda mitad.
2: En el segundo tiempo demasiado cortado. Otro cambio. Van dos cambios en Colombia, Liche.
3: Así es, Richard Ríos también con el número 6 y con el número 19, Juan Camilo El Cucho Hernández.
0: Se deben ir Luis Suárez y Gustavo Puerta. Hoy Puerta no ha tenido el partido que tuvo en los cuatro juegos anteriores. No ha estado tan penetrante, tan determinante ni tan seguro.
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2: En Colombia, Davinson Sánchez.
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5: 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Cabecea John Conner, Lucumí para Puerta, recupera la redonda, Zacaría, se da la media vuelta, Zacaría, el balón que llegó por la mitad del terreno, regresando hacia su propio reducto, donde se suelta en la zona posterior, el volante creativo, Xhaka, que la tiene para Suiza.
2: Qué buen lateral es Zacaría, balones divididos, gana, velocidad también está ahí, pasa bien el ataque, mucha potencia, va Suiza.
5: Tiene Suiza de nuevo, desde el fondo transportando el balón, Nico, el baby que actúa en el fútbol de Alemania, regresa a la redonda a la derecha, Sou, reparte el juego desde atrás, asomándose a Kanji, cruzó la frontera, Feuler para moverla, se la viene extendiendo, Mugain para tirar el balón desde la línea occidental, ahora se la cruza en Doye, últimos metros, terreno de juego defensivo para Colombia, ataca Suiza, reparte el balón a la izquierda, Freuler, es paciente también el equipo suizo, 37 y contando el reloj, se convierte en el peor enemigo para las dos selecciones y lo quieren ganar en los 90 reglamentarios.
0: Aunque la temperatura es benévola, el partido ha tenido enorme desgaste. Van los cambios.
3: Se va con el número 25, Luis Javier Suárez, para que ingrese el Cucho Hernández con el número 19. Y se va del terreno de juego Jefferson Lerma con el número 16. Ingresa con el número número 6, Richard Ríos.
2: Buenos cambios, no quiere ir a los penaltis el técnico de Colombia.
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5: Sí, va a reanudar el juego, lo viene tomando Colombia, que sale Davinson, que despeja la redonda, que va a los pies de los jugadores del equipo de Suiza, vuelve a salir, localiza la redonda libre de marca para tocarla sobre el sector de la izquierda, ganando en Goyer, que metía esa pelota, se perdió por la línea final, y tiro de esquina para el equipo suizo.
2: Una culebrita en Doye, rapidito, va hacia afuera siempre para ganar la raya, le ha ganado ya en 3-4 oportunidades a Daniel Muñoz con la velocidad que tiene. Hay que tener un relevo ahí porque es muy peligrosísimo. Para el cobro otra vez en el Suiza, Rieder.
5: Minuto 38, Rieder para meter el balón al área, saca Colombia, se sufre un poquitito en el final del compromiso, pero si no se sufre, no es nuestro, va Colombia, Mojica, sale, Lucho sobre la izquierda, Mojica para cambiar de frente, el balón para Juanfer, la baja con calidad, la mete Juanfer, viene Camposo en el área, la cuchara al arquero, el rebote lo agarra Lucho, viene Luis Fernando.
1: Fuera de lugar, sí señor, se detuvo la jugada.
2: Jugadas muy rápidas, pero Colombia no puede finalizar ninguna.
8: Sí, hoy el trabajo de los jueces de línea, de los asistentes, Diego, es facilísimo.
2: Pero
8: oyen el reloj y levantan la bandera.
2: Pero hay que decirlo claro, un problema que ha tenido Colombia en el Mundial es que permanentemente es el equipo de más fuera de juego en el Mundial.
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5: 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Vamos mi gente, vamos mi país. La buena energía para mi selección. El partido sigue 0-0. Colombia quiere ganarlo. Argentina nos espera. La bola entrando en el área. River que cerró. Puerta que le toca la pelota, la manda para Campas. Pegado a la raya occidental, organiza el juego por el medio. Otra vez viene Puerta Molano para recostar la bola sobre el sector de oriente. Balón que se va de forma lateralizada, dominando la boquita, la mete para Lucho. Está enterito Luchito. Vamos Luchito para el primero. Deja la primera gambeta, segunda para el pase al vital. En el cambio de frente que viene de Quintero, recostando la bola sobre el sector de occidental. En la línea inferior la lleva Daniel Muñoz, que la toca para Richard Río Montoya. El pase de Juanfer Quintero que se alista.
2: La pidió Juan Fernando Quintero, le da más profundidad a Colombia y suelta a Campas. Zona derecha, Colombia quiere atacar por la banda.
5: Amington la metió a ras de grama. El rebote lo busca Quintero. Evita que el balón sobrepase la línea lateral. Insiste Colombia. Golpea la campana del peligro. Deja uno o dos en el camino Quintero. La banda Daniel. Muñoz para Campas. Campas que la viene metiendo. Atención que viene Colombia. Este es el centro de Campas. La bola que golpea al jugador suizo. Y el árbitro le dice que salga, que no había nada, que recupera Suiza.
2: Van dos cambios en Suiza, Liche.
3: Sí,

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1: Van en los dos cambios, entonces se va el número 7, Liche.
2: En bolo con el número 7 se retira, ya se hace la primera modificación con el número 26, Iten Cedric. Y con el número 6 también se va Zacaría, lateral que además tenía amonestación para que ingrese el número 3.
1: El desgaste, de los dos ha sido impresionante a pesar de la temperatura benévola en Vancouver. Pero han corrido, han metido, hay un desgaste enorme. Colombia hace un gran trabajo defensivo en el segundo tiempo.
3: Bueno, ya regresan los cambios, los jugadores. Ya se movió 4 cambios para el equipo colombiano. Entramos en los minutos de suspenso.
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6: 42 minutos, se acaba el segundo tiempo. Colombia iguala 0-0. Colombia está igualando 0-0. Por ahora, de persistir la paridad, se define en el tiempo de agregado, en el tiempo suplementario. No puede ganar Colombia todavía, le pegaron al cucho Juan Camilo Hernández.
1: Claro, lo vinieron a presionar en la zona del medio campo, otra vez Chaka. Chaka pega bastante el jugador del Sunderland de Inglaterra. El cobro es para Colombia con Juan Fernando Quintero y Richard Ríos.
6: Lo hicieron en corto, 42 de la segunda mitad. Solo 3 minutos nos separan de la conclusión reglamentaria del juego, más lo que agrega el salvadoreño, el señor Borton. El árbitro de este partido reparte John Carter Lucumí. Viene saliendo para la potente defensa colombiana. Balón de Davison, la filtra Juan Fernando. El toque de la redonda venía hacia la mitad, la golpeó con la mano en Doye y la señala al central del partido.
1: Hay que tener cuidado porque el técnico del equipo de Suiza cambió los dos laterales y tiene laterales frescos en el segundo tiempo.
0: Y ese Chaka pega tan duro que no debería llamarse así, sino Machaca. 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
6: Levantó el balón Lucho Díaz, reclamaban falta sobre Hamilton Campaz, de atrás vino el árbitro. ¿Fue o no fue Diego César?
1: La vamos a ver. Un balón de costado, Hamilton ataca en la espalda del jugador Mubeín. A ver, la miramos, no hay nada. Se tira el jugador colombiano con un leve toquecito. Eso no lo van a sancionar en un campeonato del mundo. Se tiró Hamilton Campaz.
7: Estamos muy mal acostumbrados realmente. Ni lo tocó prácticamente. Lo rozó con el brazo y Campaz pedía un penalti que no existió.
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6: 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Tenga usted Colgene. 44-1 para llegar. 1 Diego para llegar a los 45 y que venga la adición.
0: Le doy la última palabra,
1: la
0: Diego.
1: La última.
6: La última es muy fácil. Los mejores. Se la digo de corrido. 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Atento al final del juego. Viene Suiza. 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
1: 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La pelota es de...
6: Viene Suiza en el área, se confundió Richard Ríos y mire por poco lo que comete para que entrara Reiner, se salvó Colombia.
7: Pero hubo falta, un atropellamiento de un jugador de Suiza sobre el jugador Lucumí, el árbitro no lo vio.
6: Reiner es el que está en el suelo, el juego no se detiene, que se ponga de pie. Colombia no puede dar ventajas en el final del compromiso. Llegamos a 45, más lo que agrega el central del juego. Este es el tiempo de juego en Caracol.
1: Partido de tensión, de suspenso. Suiza quiere atacar, pero Colombia se equivoca en el último pase. Defensa adelantada para los suizos que perdieron ya el peligro en ataque.
7: Gustavo Puerta ha hecho un despliegue extraordinario, pero no ha sido asertivo con la pelota. En la última entregó mal un pase cuando Lucho picaba solo por izquierda.
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0: bueno, ¿cuánto tendremos de adición entonces en el juego?
1: 5 y va otro cambio, el 17 en el equipo de Suiza, Liche.
2: Así es, va a ingresar Rubén Vargas, jugador con el número 17, para que ingrese, para que salga, perdón, del terreno de juego el número 11, Endoye.
1: Rubén Vargas, que era generalmente titular, estuvo tocado y ya vuelve al equipo para rematar en el tiempo de reposición. Endoye, peligrosísimo en la banda izquierda, varias veces ganó y puso la más peligrosa, que se comió Show en una jugada de izquierda hacia el centro.
3: Se fue muerto, pero fue importantísimo Endoye, por lo menos inquietando por la banda izquierda.
0: Iremos hasta los 50 de este partido, de los cuales ya se cumple minuto y medio. Nos restan 3:30. Colombia está a 3 minutos 30 de ir a un tiempo suplementario para definir el paso a los cuartos de final. Vamos Colombia, Argentina nos espera, el sueño mundial no puede terminar. Usted que llega a la señal de Caracol Radio, 0-0 el juego a través de la primera cadena radial.
1: Bueno, Colombia sea muy tranquilo, no quiere arriesgar en los últimos 10 minutos. Camelo tiene y no saca rápido la pelota, quieren controlar el juego. El partido es muy dividido, no hay un claro favorito para estos últimos minutos del remate del juego.
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4: Que no nos falte la energía, que nos sobre George Pinzón, Jorginho Canzoncinho. Toque a Akanji, le mete la bola para que venga Widmer. Está soltando el balón a Akanji, que repite Widmer, que se viene botando. Ha lateralizado el juego para que venga Müller. Este pide el servicio centro a Rara de Grama. Colabora. Ahora Xhaka, toque el esférico. Allí viene mostrándose desde la línea Show. La pedía Cedric, que acaba de ingresar hace unos instantes al juego. Rubén Díaz, que se mostraba y marca otra vez. Suiza en el fondo.
1: Segundo tiempo menos claro para ambos equipos. Pocas llegadas, una por bando. Ha habido mucho roce, mucho corte y no ha habido claridad ofensiva.
4: Widmer, que levanta la bola, toca el colombiano. Hay tiro de esquina del minuto 48. No quedan dos de vida para Suiza.
1: El momento de plena concentración. La van a cerrar al área del equipo colombiano. Va Rieder para el cobro. 1, 2, 3, todos. Subió todo Suiza. Claro, si Colombia logra recuperar ese balón, puede en el contragolpe sentenciar el partido.
3: Y Colombia tiene 10 en el área. El único que queda fuera es Juan Fernando Quintero.
4: Toda Suiza ataca también para lanzar la bola. Cedric para meterla sobre la portería, que defiende Camilo.
1: El árbitro habla, no se cojan, no se tomen. Endoye en el área, va a venir el cobro para Rieder.
4: Diré al gran Benja, qué demoradera, le va a pegar al balón.
3: En bolo.
4: Sí, señor. Al disparo, cobro cerrado, Camilo muy atento frente a Davinson. Sánchez, que saca el balón, la deja para el bicho. Campas, que se desesperó, la roba Lucho Díaz. Viene Lucho Díaz, sale Lucho Díaz, la revienta Freuler a la zona oriental. Vuelve a marcar, Suiza que la domina. Está llegando Rubén Vargas para meterse sobre el área grande, pide el balón. Colombia se desvió sobre la última línea. Le queda una última jugada al juego, Diego. Estamos en el 49.
1: Queda una. Suiza lo ha intentado con la pelota quieta, con jugadores importantes para rematar el partido, como Show, como Rubén Vargas. Colombia no ha podido tener un balón largo de Juan Fernando Quintero para encontrar a Lucho Díaz o a Hamilton Compás. Colombia tiene dos balas arriba. Vamos a ver si los encuentran en un balón largo.
4: Aprieta Suiza en el remate del juego. Le quiere quitar el balón a Colombia. Salía Quintero, la manda para Richard Ríos. La viene perdiendo Daniel Muñoz. Recupera Xhaka. La toca sobre la raya Rubén Vargas, que la viene persiguiendo. Sigue Rubén. Richard, que la manda. Pelota a la mitad del terreno. Cae Xhaka. Campas, que la quita. Comete falta. No entró bien Hamilton Campas.
1: Entró y toca de atrás. Le ha dado la posibilidad a Suiza-Colombia del balón parado. ¿Qué es lo que estaba buscando Xhaka? No, había sancionado, era un fuera de juego.
2: Falta para Colombia.
1: Ah, falta a favor del equipo colombiano. Sí. Muy bien, Liche.
3: Sí, pero fue antes de la acción de Campas, que pegó de atrás. Campas no entró bien, ni con la pelota, y muy precipitado en la acción de marca, donde ha colaborado, pero con falta.
1: Último segundo,
4: lo
1: JJ.
4: Lo acabó el árbitro del juego, silbando a la boca, suma al eje central. El tiempo dice fin y todo queda para el tiempo suplementario. 30 minutos más de vida, donde muere un valiente. Y esperemos que el valiente que viva sea nuestra selección Colombia. Diego, señores, descanso de instantes y nos vamos al tiempo suplementario.
1: Parejo como se esperaba, duro como se creía. Difícil, porque Suiza, más allá de la ausencia de jugadores muy importante, hay que decirlo que es un equipo muy bien trabajado. rápido en la línea de volantes para jugar cercano a sus defensores. Y hay que decir también que tiene muy pocos ataques, pero son peligrosos cuando estuvo en Bolo y en Doye. Nos vamos a la larga, que reúne otros factores: la parte física, la parte de potencia y la parte mental. Aquí se van a jugar muchas más cosas que ser o tener un buen juego. Ojalá Colombia pueda responder en lo físico y en lo mental en estos 30 minutos.
3: La parte mental, Diego, va a ser definitiva, porque lo físico afecta al cerebro, afecta la toma de decisiones, afecta la manera como los jugadores afrontan este tiempo suplementario. El partido ha sido parejo en todo. Posesión, Suiza 46, Colombia 46. 8 en disputa de pelota. Remates, 7 Colombia, 6 Suiza. A puerta, muy poquiticos, 2 por bando. Tiro de esquina, 4 para Colombia, 3 para Suiza. Colombia ha cometido 15 faltas, Suiza 13. Y los dos equipos han caído 4 veces en fuera de lugar. El partido es parejo. En el primer tiempo, 2 llegadas de Suiza, 1 de Colombia. En el segundo tiempo, 1 llegada de Suiza, otra de Colombia. Oportunidades claras, una donde Ndoye le ganó a puerta y el jugador Sou se pasó un poquitico, resbaló y la elevó a los 47 minutos. Y la de Suárez, en una pelota que perdió Chaca a los 63 minutos, quedó de frente, antecitos del punto penalti, paró, remató, pero le pegó mal con borde externo y se salvó el equipo de Suiza. Partido parejo en todo. Vamos a ver cómo se desarrollan los dos tiempos suplementarios.
1: A ver, su visión, Camilo.
5: Difícil, la verdad, porque al final los hombres que ingresaron, como el caso de Campaz, no entraron conectados. Luis Díaz muy apresurado. Creo que Colombia se fue diluyendo, intentó reaccionar, pero muy bien parado Suiza. Como ustedes lo mencionan, lo mental y lo físico vital en estos siguientes 30 minutos.
1: Partido que vamos a tener que manejar como lo estaba haciendo Camilo Vargas en el remate, con mucha tranquilidad, no desesperaciones. Colombia deja a Lucho a la izquierda y Campaz a la derecha. Es donde debe aparecer uno de los volantes, ya sea Puerta, ya sea Quintero, para lanzar esos balones largos, Mauricio.
6: Sí, además, Diego, hay que tratar de sostener un poco más la pelota, porque se la concedió Colombia al equipo suizo, y después de las variantes, Suárez al menos estaba sosteniendo la salida del equipo europeo, y terminó Colombia al final sufriendo el remate del tiempo regular.
1: La verdad es que estos partidos son de una gran tensión y nerviosismo. Va a tocar la pelota Colombia. Chaca habla con el árbitro y, como ya no está James Rodríguez en el terreno de juego, llama otra vez a los capitanes, a Chaca y a Davinson Sánchez, el árbitro del partido. A ver, sorteo para la cancha. Y vamos a ver qué pasa en el saludo ya de Davinson y de Chaca. Se acerca ahora el jugador Freuler, se acerca también el Rieder al árbitro y va a reanudar el equipo colombiano. Vamos a ver entonces, porque comienza el primer tiempo de la largue. Los 15 minutos del comienzo del tiempo suplementario y los otros 15 serán de miedo aquí en este estadio, donde realmente Colombia necesita hoy dar una alegría y clasificar a los cuartos de final. JJ Trujillo en Caracol.
0: Muy bien, Diego. Nos alistamos para los primeros 15 del tiempo de alargue. Ilusionados como estamos todos los colombianos realmente. Que esa fe no se pierda. Que ruede el balón, y si es la voluntad de la vida, del fútbol y de Dios, que lo gane Colombia. El árbitro del juego, el señor Iván Bortón, el salvadoreño. Bortón se va a llevar su silbato a la boca. Cronómetro a cero. Suena el silbato y rodó la bola para el primer tiempo suplementario. Colombia, que va a venir a buscar la portería norte a su sur, no, sur hacia norte. Carretea el esférico Richard Río Montoña. Se apodera de la línea de mental. Allí toca la pelota el jugador suizo. Noto con un mejor fondo el equipo colombiano en el final de los 90 minutos reglamentarios. El saque de lateral lo va a hacer el equipo de nuestro país, el combinado nacional. La manda Daniel Muñoz, que la viene tocando para que salga Davinson Sánchez, que mueve la pelota desde el sector sur para que venga desde atrás, metiéndose entre los centrales el jugador Puerta. La recuesta para John Kammer. Lukumi le toca el balón para que aparezca Lucho Díaz, que se viene frenando. Se cierran los suizos para mostrar la tapada defensiva de los muchachos del equipo de Suiza. Los europeos que se vienen metiendo atrás, Colombia que va al abordaje. El balón que viene el pecho de Richard Ríos. Arranca mi selección sosteniendo la pelota. La mueve Daniel Muñoz, que la va a mandar. La toca sobre Richard Ríos, que vuelve a insistir hacia la mitad del terreno. El cambio de frente de Quintero. Encuentra sin marca Lucho. La vaca Díaz lo viene cruzando el suizo y da la falta para Colombia. Peligrosa.
7: Me pareció más de Colombia. Se hace, sabe Diego.
1: Sí, sale bien el equipo colombiano a jugar el primer tiempo suplementario. Falta de Silván. Vamos a ver si Lucho puede meter aquí en una jugada al equipo en un cobro de pelota quieta, pero inmediatamente la pide Juan Fernando Quintero.
7: Me parece que no fue falta, Diego. De todas maneras, el árbitro lo pitó y es peligrosa para Colombia.
0: Viene para el disparo Luis Fernando Díaz, el hombre que está en el suelo. Le va a pegar Juan Fernando Quintero.
1: Quintero subieron Davinson, le sube Lukumí. Queda para el rebote Puerta, Hamilton Campas, igualmente Mojica, Daniel Muñoz al respaldo. Solo cuatro hombres en el área para atacar contra ocho de Suiza. JJ.
0: Atento el referee del juego. Viene Colombia. Puede ser en esta opción. Vamos, mi país. Puede llegar el gol de tu patria, del equipo de todos. Juanfer cabeceo. Arriba la saca, la toma el bicho. Campas para Davinson, de media vuelta la mandó arriba, pero ya estaba abandonada la jugada. Ya estaba anulada por fuera de lugar.
1: La vamos a ver porque Colombia se queda reclamando también un tiro penalti.
7: Sí, pero estaba ya invalidada. Creo que el árbitro antes había pitado fuera de lugar. El juez de línea fue al punto del tiro de esquina. Fue contra Hamilton Campas. Creo que se lo llevan.
1: Vamos a ver la jugada de todas maneras en el cobro de Juan Fernando Quintero en el rebote. A ver, cae Campas. Y después el remate de media vuelta de Davinson Sánchez. No, es que Hamilton tiene costumbre colombiana. Siente cualquier toquecito y se tira.
7: El jugador de Suiza se quedó completamente parado. En ningún momento suelta sus piernas para intentar faulear al colombiano.
1: Pero no sé de dónde sancionaron fuera de juego.
7: No se ve.
1: Es en la misma jugada que nos parecía de Davinson. Va a reanudar Kobel para el equipo de Suiza. El árbitro central del partido ya da la señalización.
0: Se mueve desde la portería norte, viene tocando Colombia, que sale, va con todo el equipo colombiano. Tiene que bajarle un poquitico Hamilton Campa porque está muy revolucionado. Volvió a pegar. La bola se detiene, se va desde la raya lateral. Se cumplen los primeros cuatro minutos. Realmente se ha jugado muy poquito en este primer tiempo suplementario. Golpeado otra vez el suizo Diego, y lo está reivindicando el árbitro. Le está diciendo precisamente eso a Campas.
1: Sí, tiene que calmarse Hamilton porque ha entrado acelerado, termina pegando y eso le puede perjudicar al jugador colombiano. La pelota es de Suiza desde el fondo.
0: Reconvenían al jugador de Colombia desde la derecha, venido para mover ese balón. El servicio lo puede hacer desde la portería sur para tocarla. Allí viene Suiza para manejar el ritmo, el ímpetu en el arranque de este primer tiempo suplementario. Son cuatro minutos de los 15 que se juegan. El pase que va por la raya, el Bedi que se viene desmarcando, dejó en el camino Lucho Díaz, viene saliendo. El Bedi que se la viene colocando, saliendo Whitmer. Pone a correr un hombre en la ofensiva, se mostraba a Cedric y quita a Davinson y va a haber amonestación para Sánchez.
2: Amonestación para Davinson. Amarilla para Davinson Sánchez, el segundo amonestado. Ya no está Luis Suárez, que era el único amonestado en la cancha. Segunda tarjeta amarilla para Colombia, Davinson Sánchez.
1: Y Freuler para el cobro en el equipo de Suiza. Lucho le abra al árbitro, pero va a haber el cobro para Suiza prácticamente en medio campo. Partido de mucha falta. No se juega, se corta, se cometen demasiadas faltas y la tribuna está diciendo de todo, JJ.
0: 5 minutos, se cumplen de los 15, se juega el primer tiempo suplementario. Colombia sigue igualando a 0 goles frente a Suiza. La va tocando por la raya, el balón que viene de Akanji lo regresa en el fondo para meterla desde atrás el jugador Müller. La domina el guardameta Gregor Kobel sobre el pórtico norte donde sostiene el balón.
1: Quiere hacer que el equipo colombiano salga a jugar, a presionar unos metros más arriba el equipo de Suiza.
0: Sí, sí.
8: señor. 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
9: El partido no tiene ritmo en el tiempo suplementario, es cortado, no hay una intención ofensiva clara en ninguno de los dos, quieren ser seguros en la salida con el balón y no arriesgan.
0: Sí, señor, allí va, 6 minutos del primer tiempo suplementario, saca Camilo, Colombia lo quiere ganar, si se presenta la definición de los penaltis sería la primera de octavos de final, el balón a la raya, Hamilton no pudo pararla.
9: Está ido Hamilton, no tiene claridad con la pelota, comete faltas innecesarias, está apurado, está precipitado Hamilton Campas.
0: Se va a sacar de lateral, escuchan ustedes el silbato, el árbitro marca la falta, golpearon, a Rubén Vargas le pegó Daniel Muñoz y se están cayendo todos los suizos.
1: Claro, Rubén Vargas entró a hogar a la zona izquierda, a atacar el costado de Daniel Muñoz, el jugador es Adri, se queda más del centro hacia la derecha y están soltando al jugador Wilmer para generar el juego. Vamos a ver Suiza cómo empieza a manejar el partido. Colombia a pelearlo arriba, a tomar el balón, no dejar jugar a Suiza en campo colombiano. Sigue parejo, sigue luchado, sigue muy disputado el partido, JJ.
0: Akanji la va a reanudar, el jugador del Inter de Milán, Manuel. Akanji se retira, será finalmente Granit Xhaka. Toca la bola, se la coloca en el fondo. Akanji para iniciar. Reparte el balón sobre el sector derecho. Va jugando por la línea occidental para perfilar sin mover el balón. El pase lo tiene Widmer para avanzar con determinación por el carril interno. Show que viene distribuyendo otra vez la pelota para Widmer. Atención que viene el número 3 en su espalda. La toca Widmer. Gana la raya. Allí venía mostrándose el jugador Raider. Se perdió sobre la última línea. Saque de portería para Colombia. Le quedan 8 al primer tiempo.
9: Y el asistente de línea esperó a que el árbitro decidiera. Una pelota que se fue al lateral en favor del equipo colombiano. Partido flojo en el suplemento.
0: Se reanuda el juego desde la portería sur. En los 5:50 la movió Camilo. Vargas abre Davinson. Sánchez la mandaba Daniel Muñoz, la regala Xhaka. Viene Davinson, providencial. Cierre oportuno del grandote defensor central colombiano. Campas para tirar la primera gambeta. Lo tiene que agarrar el suizo. Cambia de frente, la mete para Lucho. Vamos Lucho, vamos Lucho para el gol. Lucho para el gol. Le mete la pierna Widner. Tiro de esquina colombiano.
1: El gol a Lucho porque no tiene un buen mundial, se le va mal el control muy largo, cuando en cara no ha ganado, ha estado lejos del nivel Lucho Díaz, pero un gol borraría todos los errores que ha cometido en la definición.
9: Una lástima en un gran cambio de frente de Campas que no pudo controlar Lucho.
0: Va Colombia con Quintero, centro para Jokar, el balón en el travesaño, le agarra el Cucho que vino Marga, le sacó la pelota a Jokar, estrelló el balón en el horizontal.
1: Cobro de Juan Fernando y Yulcumí ataca la pelota y el horizontal, entra el horizontal, no sé si le alcanza a tocar Kobel. Se salvó el equipo de Suiza y esto le da otra motivación a Colombia.
0: Va otra vez Colombia, el cambio de frente para Quintero. Uy, se le fue la bola. Juanfer que ya iba de frente acomodándose para meterse en el área. La domina el enorme jugador suizo. Ese Wilmer pasa a la frontera, pero la bola es más rápida y se va a la lateral.
9: Ahora el que intenta, el que llega, el que pone peligro es el equipo colombiano. Partido muy interrumpido en el suplemento.
0: 9 minutos, se van cumpliendo, no van a quedar 6. Viene recibiendo la pelota Luis Fernando Díaz. Arranca el hijo de Mané, el hijo de Cilieni. Pelota que va del jugador Juan Camilo. El Cucho se frenó, la lanza otra vez para que aparezca desde atrás. ¡Richard! Probó de larga distancia, esto va del público, se emociona.
1: El remate de Lucumí fue al palo, no lo tocó al arquero. Y Richard Ríos, peligrosísimo. Pone un balón a picar que se le fue desviado, pero buen intento de Richard. Buena posibilidad a la media distancia.
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0: Así es, con Colpensiones, 10 minutos se cumplen del primer tiempo suplementario. Este compromiso sigue, 0 para Colombia, 0 para Suiza. Tumbaron a Mojica, lo mandó al suelo Cedric y es falta a favor de mi Colombia.
1: Tiene que aprovechar Colombia el momento. Tiene más aire, es más peligroso, tiene la pelota, ya generó un cabezazo en el palo y un remate de Richard Ríos. minutos. Es el momento donde Colombia tiene que sentenciar el gol.
9: Quiten el número 26, entró más a marcar que a generar fútbol ofensivo, aunque está jugando en ataque.
0: Daniel, para que aparezca Hamilton, Leandro Campato con la pelota, el suizo. Se repite lateral, todo sobre el sector oriental. El público atento, 11 minutos van ya, quedan 4. Más lo que agrega el central en este primer tiempo suplementario. La bola de Davinson, Sánchez sobre Richard, Ríos que regresa y todo. Suiza se para de la mitad hacia atrás.
1: Ya espera Suiza, Colombia le toma la pelota, bien distribuido por Gustavo Puerta, que retrocede muchos más metros. Juan Fernando Quintero se mete entre líneas para generar a Colombia.
0: Escucha para que venga Campas. Campas prueba de afuera. Campas le pega de zurdo, la arquera le metió las manos y el palo, le dice no a Colombia. Tiro de esquina para mi país.
9: Al minuto 100, qué remate el de Hamilton Campas. Remate espectacular. Iba sobre el palo, 30 metros desde un ángulo. Y fue notable la manera como el arquero de Suiza, Kobel, evitó la caída. Gran remate Colombia.
0: Quintero, la banda cerrada, el arquero ve al rebote y falta. A eso se exponía en el cobro, Diego.
1: Claro, falta en ataque de Lucumí, pero mucho mejor el primer tiempo en la larga para Colombia. Remate en el palo de Lucumí, remate de Campas. El árbitro, el arquero no se confía, le mete el cuerpo con el brazo por delante, no solamente el brazo, para que no le dominara el fuerte remate de Campas. Colombia tiene el momento para poder irse en ventaja. JJ,
0: 12 minutos, no van a quedar 3. Se acaba el primer tiempo suplementario. Sí.
2: El número 23 de la selección de Suiza, Amundomi Seki, va a ingresar al terreno de juego.
9: Juega en el Brunley, tiene 25 años, es delantero el número 23, se llama Seki Amundomi.
0: Bueno, se va a presentar el cambio, estamos en 12 minutos, segundo, primer tiempo suplementario, corrijo. Se acaba la primera mitad de los dos, Colombia 0, Suiza 0, en el AM, en el FM, les recuerdo, con la onda CBCN, Caracol y Colombia, los mejores. Después del partido vamos a regalar dos espectaculares motos, CBCN de onda.
1: Le quiere cortar el ritmo al partido con Rubén Vargas, que se tira, va al cambio en el equipo de Suiza, Liche.
2: Lo confirmamos, se despide del partido el número 22, Rieder, ingresa el número 23, Amundomi Seki.
9: Ha cambiado los 4 jugadores de ataque el técnico Jaquín, tiene fresco el ataque el equipo de Suiza.
0: La bola la viene tomando Suiza en el final del primer tiempo suplementario. Decide poner un poco la ofensiva el elenco de Murat Yakin. Colombia tiene 0, Suiza tiene 0. La toca sobre la raya, levanta el balón allí, vino cerrando Hamilton Campas. Graba la línea, viene, saca, toca al medio. Le va a pegar allí Suiza, se mete, dispara. No toca Camilo Vargas, que evita el gol. En el disparo, siento el segundo palo. Estaba allí cabeceando, llegaba mostrándose Seki para rematar y nos salvamos en ese cobro.
1: Entró Seki, por poco nos marca, ya había fuera de juego. Vamos a ver en qué jugada, porque Saca también acompañó Seki, estuvo, por poco nos marca en el gol. Aquí va a venir, remate hasta ahí habilitado, sobra, salva Camilo Vargas, remate espectacular. ¿Y en qué jugada está adelantado?
9: Levantó la bandera el asistente en la jugada siguiente, no se alcanza a ver, pero raro ese banderazo.
1: No, y no había fuera de juego. No lo vi por ningún lado. El ataque en zona izquierda estaba habilitado. Al final dieron un fuera de juego que no parecía, pero no terminó el gol. Afortunadamente salvó Camilo Vargas, JJ.
0: 14 minutos, no va a quedar un minuto para que se termine el primero. A ver si agrega algo el árbitro. El salvadoreño Iván Bortón, se termina la primera mitad. Colombia tiene 0, se salvó Suiza, se salvó Colombia. Partido bravo, se sabía que no iba a ser nada fácil, pero no es imposible. Argentina nos espera. Vamos Colombia. El balón de Amundomi Seki para repartir, la quita Campas. Cayó Campas, le pegaron y va a haber amonestación.
1: Amarilla para el uno, el número 2, el Liche.
2: Así es, amonestado en el equipo suizo, el número 2, Mujein Miro.
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0: Bueno, con FENAV y FONAV vamos a ver cuánto agregar el árbitro, Diego, en este primer tiempo.
1: posición. Un minuto, Dios, JJ.
0: Sí, señor. Así es, Liche también. Es el fenómeno del fútbol. Con la definición de los octavos de final, Argentina nos espera. Vamos, Colombia, vamos, Colombia. Balón de Juan Camilo. Hernández el Cucho. El Pereira de la banda para Begachi. Se va a meter Begachi. Viene, viene allí. Le pega Lucho la Rosa el suizo. Nuevo tiro de esquina, mamita mía. ¿Cómo se sufre?
3: Parece que Begachique Ríos tenía que haber rematado de zurda, encontró a Lucho despejado, le pegó de derecha, pero lo bloquearon. Sigue llegando Colombia.
1: Entró bien Richard Ríos al partido. Está pasando permanentemente al ataque. No solamente rematador, sino habilitador. La pelota es para Juan Fernando Quintero en el cobro. Hay jugadores tocados en el equipo colombiano. Ya se recuperó el Cucho Hernández. Viene el cobro para Juan Fernando Quintero de esquina.
0: En la última jugada del primer periodo suplementario. Colombia 0-0 Suiza. En la tarde de definición, el árbitro viene y dialoga con los árbitros.
1: Que no se agarren, es la señal que hace el árbitro salvadoreño. Ya le da la señal para que cobre Juan Fernando Quintero para Colombia.
0: Cobre y se termina el primero. Levanta Juanfer, ataca la bola. Alguien que recibe el esférico para ganar el rebote. La va ganando Daniel Muñoz, que tocó, lo va terminando. El árbitro, se acaba el primer tiempo suplementario. Va un periodo pequeñito de descanso y nos vamos con la definición en segundo.
1: Tuvo Colombia dos oportunidades de gol en este primer tiempo del alargue. Un remate de cabeza de Johanner Lucumí, cobro de tiro de esquina de Juan Fernando Quintero al horizontal. Y otro remate por zona derecha con izquierda de Hamilton Campas. La pelota iba buscando el ángulo del palo de la mano izquierda. Los jugadores de Suiza se quedaron metidos en el área. No esperaban el remate. El arquero Gobel le pone el brazo por delante de su cuerpo para no dejar posibilidad que el remate tan fuerte le domine el brazo. En un rebote que queda en el área, salva espectacularmente Camilo Vargas en el palo de la mano izquierda. Eso ha tenido el segundo tiempo, donde Colombia lo pudo sentenciar, donde Colombia ha tenido mala pelota, donde Colombia juega en campo y se ve mejor físicamente, juega en campo del conjunto suizo. Lorenzo y sus órdenes en el equipo colombiano para entrar en un remate de partido que está cerradísimo y que todo pinta, ojalá no, para que Colombia lo pueda ganar en el alargue y no nos toque el sufrimiento de los penaltis.
3: Qué partido bravo el que estamos viviendo aquí en Vancouver. Por lo menos el primer tiempo suplementario fue para Colombia. Las dos claras que relató Diego y la que tuvo el equipo suizo con el remate de Seki Amudouni al minuto 103 que atajó Vargas. Después se sancionó un fuera de lugar extraño. Partido cortado, pero físicamente Colombia muestra más fondo y eso es fundamental en un alargue. Además hay decisión por parte de Colombia. El técnico suizo cambió los cuatro jugadores de ataque. Se mantiene Saca, pero jugando muy retrasado en función defensiva. Vamos a ver qué sucede en el sexto tiempo del partido, porque fueron cuatro cuartos en los 90 minutos y dos en los 120. Juega bien Colombia y toda la energía para el equipo nacional en este remate de partido.
1: Suiza y Colombia también tocó los jugadores. Mantiene a Lucho, pero cambió a Suárez por el Cucho. Metió a Hamilton por el John Arias. Metió a Richard Ríos por Lerma. Richard entró bien, ha estado acompañando, ordenado en el medio campo y tuvo un remate que se fue desviado pero con peligro. Va a tocar la pelota el equipo de Suiza para el segundo tiempo del alargue.
3: Suiza 6 cambios, Colombia 4 cambios hasta ahora.
0: Bueno, nos vamos con el último periodo suplementario y de persistir la paridad nos vamos a los penaltis, Diego.
1: Todavía no pensemos en eso, JJ. Los penaltis
3: vamos,
1: todavía.
3: Ánimo, JJ, ánimo, toca. Que puede estar el gol en el suplemento.
1: La pelota es de Suiza de comienzo, JJ.
0: Sí, señor, el árbitro del juego. Silbato a la boca y rodó el balón. Los últimos 15 minutos de los octavos de final de la Copa Mundial. Al todo nada, muere un valiente y quedará uno. Que sea Colombia. Mueve Suiza. El balón es de Fowler. Va buscando la portería norte donde se defiende Colombia. Y mano arriba, bandera por parte de línea. El señor Morán, marcando la posición irreglamentaria del suizo.
1: Seki, que va abriéndose del centro a la derecha, pase largo. Querían confundir en el pase de primera, jugar a la banda para que Davinson, que protesta, vaya al cierre. Ojo, Davinson, no podemos jugar con las protestas. Ya tiene cartón amarillo el jugador colombiano.
3: El árbitro es chiquitico, pero conciliador.
1: Va a venir el cobro de fondo para el equipo nacional, JJ.
0: Se va a reanudar el guardameta. Buen árbitro el salvadoreño, lo ha hecho bastante bien.
3: Ha pitado bien en un partido bravo, porque ha sido cortado y han pegado a veces.
0: El saque lo hará Camilo Vargas para meter el balón desde la portería norte del estadio, en la ciudad de Vancouver, a la orilla del mar. Ese centro que viene en territorio canadiense, Colombia por la clasificación. Ataca Juan Fernando, lo agarran a Juanfer, se lo lleva Juan Fernando, comete la falta Juan Fernando Quintero, atropellaba al final Luis Díaz, y el central marcó la infracción para el equipo de Suiza por Colombia.
1: Pero buen intento de Luis Díaz y de Juan Fernando Quintero, que ha pisado bastante el área, que será, si toca, uno de los hombres elegidos. Va a reanudar Kobel, el arquero de Suiza, JJ.
0: Moverá el guardameta suizo, se cumplen 2 minutos de los 15 iniciales para el disparo sobre la portería azul. En gran cantidad, los más de 50.000 son colombianos apoyando a la selección, chiflan cada vez que Suiza tiene la pelota. El elenco europeo no se la pone nada fácil a la escuadra sudamericana. Colombia por seguir haciendo historia. La cita mundial no puede terminar todavía. Mal despeje del suizo. La va a recuperar por la mitad Freule. Marca sobre la izquierda Chaca, que la viene tocando. La envía sobre Rubén. Vargas, que venía desmarcándose Daniel Muñoz, que la toca para Richard Ríos Montoya. Allí domina la pelota Vegachí. Transporta el esférico, la viene carreteando. Suelta la bola sobre la zona de puerta, donde va finalmente Mojica, que tira el centro.
3: Hay que decir que Puerta, en el tiempo suplementario y rematando el periodo segundo, mejoró notable en su nivel, mucho más seguro con la pelota, más en actitud defensiva, pero es un Puerta distinto al que comenzó.
0: Estamos en los primeros 3 minutos, no van a quedar 12 de vida. Al todo o nada, mi selección. A ustedes que llegan a la señal de Caracol Radio, amigos oyentes, la buena energía, todos los colombianos en el mundo, en este estadio, apoyando nuestra selección. Que Colombia lo gane, Argentina nos espera. El balón desde la zona sur, allí viene tocando la Kenji, recostó por la izquierda donde viene Müller, pide la bola, la va devolviendo otra vez Hugin para soltarla sobre el guardameta. Gregor Kobel, muy seguro, raudo atrás para levantar el balón. El despeje que viene aterrizando en terreno colombiano, marcaba John Hammer Lucumí, la recupera Lucho Díaz, pone el balón al medio, allí estaba Puerta, pero lo anticipa el jugador suizo.
1: El balón se torna muy dividido en la zona del centro del campo, ponen a jugar mucho a su arquero para que lance balones largos. Hablamos de Kobel en el cuadro de Suiza. Segundo tiempo suplementario que arrancó parejo.
0: Amandomi, Seki pasando la frontera, se viene escapando, cruzaron a Campas. El árbitro le viene señalando la falta a favor de Colombia.
3: La agresividad de Colombia en el segundo tiempo suplementario es encomiable. Van todos buscando la pelota, buscando al contrario, evitando que puedan pasar con balón dominado del medio del campo.
1: Mejoró Hamilton Campas, ya se tranquilizó, se ordenó, ya tuvo un remate y ayuda a la recuperación cuando atacan en su zona. De largo, Camilo Vargas.
0: Camilo le tira la bola a Daniel, le abre el brazo Vargas, la toma Juan Fernando Quintero para que venga el cucho. Juan Camilo, muy solitario para llamar verano. El pase de Puerta, regresa a Suiza, se mete en su propio terreno el equipo de la Intignati, la selección nacional de Suiza. Balón que va de Juanfer Quintero para Vegachí. Vegachí que la mete, Muñoz que la agarra, se mete Daniel en el área, la viene despejando el jugador Akanji, toca Muñoz y saque de meta para Suiza.
3: Pero juega Colombia en terreno suizo, lo intenta por la derecha con Muñoz, con Quintero tirado sobre esa zona y Ríos haciendo un buen partido en el remate del juego.
0: Se reanuda tomando el balón el jugador del equipo de Suiza, la viene tocando desde el sector sur, muy cerca del borde del área para mandarle la pelota a quien, a Kanji, la va regresando, la suelta con el pidapalo, este mete la pelota desde la portería sur, Kobel para levantar el esférico, viene saltando Mojica, la va recuperando el jugador Johan Andrés Mojica, la quitaron desde Colombia, marcaron Chaca. Está esperando a la derecha, tomando el balón. En posesión de Nico, el Bebi le reparte la bola en la salida posterior. Saca que viene organizando el juego. Reparte sobre Akanji desde su propio reducto. Sale Suiza sobre 6 minutos.
1: Los 3 jugadores que más tienen la pelota en Suiza es para demostrar a qué quiere jugar. Su arquero, Kobel, siempre balón largo. Akanji que sale jugando desde el fondo. Y el Bebi. Suiza juega mucho sus centrales para balón largo sin mucho toque.
3: Y le cuesta enorme.
9: enormemente a JJ sacar la pelota del fondo a Suiza.
0: Parece que Suiza quisiera forzar la definición de los penaltis. Se entiende que tiene un gran arquero para definirlo. La tocó por la raya. El Bedi que viene otra vez. El movimiento defensivo. Cerca de la línea que divide la mitad del terreno. El toque que va sobre el carril delantal. En esa orilla viene avanzando sobre la parte superior. El toque lo puede hacer otra vez Suiza. Mueve la bola a la mitad. Saca que viene. Intenta mover la pelota. Colabora sobre la entrega. Todo lo hace Suiza sobre el sector derecho. Últimos 30 metros para lanzar el balón en el área. Quintero que la regresa, la devuelve para el guardameta. Sale Camilo, dice bien y se la llevó.
1: Buen regreso de Richard Ríos. Quiere pedir la pelota Juan Fernando Quintero. Arriesgaba en el balón, pero ya Camilo lo tiene.
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0: 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Le pegaron a Quintero. César, falta para Colombia en la mitad del terreno.
9: Le pegaron, pero se equivocaba entregando la pelota hacia atrás. Colombia sigue dominando el balón. Tiene la iniciativa en el último tiempo suplementario y está llegando con alguna posibilidad sobre Suiza.
0: Ya son 7 minutos de los 15, nos van a quedar un poco más de 8, lo que probablemente agregue el árbitro. Si persiste esto, nos vamos a los penaltis. Le sacaron el balón a Lucho. Nos quedan 8 para ganarlo. La toma Mojica, se la mete para Lucho. Sigue Lucho. Este es Luis Fernando Díaz. Marulanda cambia de frente, pone a correr a Quintero. La baja con calidad, le pone el temple por su espalda. Recibe Quintero, le metió muy por debajo, le empeña la pelota. La intención fue buena, pero se fue muy elevada.
1: Pero buen cambio de izquierda a derecha. Juan Fernando Quintero con perfil cambiado. Pica a su espalda Daniel Muñoz para distraer. No se le entrega a él. Y define porque tenía remate fuera del área. Viene Juan Fernando Quintero en el remate, aunque se fue arriba. Esa era la jugada.
9: Y el cambio de Lucho Díaz. Se están encontrando con cambios de frente. Lucho por izquierda, Quintero por derecha.
0: 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Atento para el resultado. La bola que viene, saca que la transporta. Se la viene cediendo, viniendo desde abajo Rubén Vargas, que se va a meter en el área. Vargas para meterla sobre el hombre que llegue. Lugen para tocarla desde afuera. Vargas para levantarla centro en el área. El despique lo viene haciendo el equipo colombiano. Vuelve a marcar. 8 minutos, le quedan 7. El árbitro parece tener dificultades en un movimiento. La bola que viene de parte del jugador El Bebi, la recostaba sobre Akanji. Intenta Suiza en el final del juego. Le mete un poquitito de presión al terreno colombiano. Vargas para meterse en el área. Vargas para moverla. Atrás le pega. ¡Chuta! De zurda la bola que voló sobre la cabaña norte. Y el Luis que no se hizo esperar en este estadio.
1: Pero jugada con el peligro. Seque a la izquierda y Chaca acompañando. Jugada que inició a Akanji. Y la termina Chaca. Le quiso meter una curva de izquierda y que se fuera al ángulo del palo de la mano izquierda de Camilo. ¿Qué partido tan parejo? En llegadas, en peligro, en tenencia de pelota, en momentos para cada equipo.
9: Se desequilibran los remates, 13 de Colombia por 7 del equipo Suiza. La posesión igual, 45-45, 21 faltas de Colombia, 19 de Suiza.
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0: Home Center Colombia se viene defendiendo. El balón es de Suiza. Se acaba el partido. 9 minutos, nos van a quedar 6. Malo que agregue el central. Puerta que saca la bola. La viene quitando en el borde del área. Seki marca Colombia. Davinson no quiere saber nada del balón, Diego. Cometió falta a los suizos.
1: Sí, sí. Le pita al árbitro central que estaba muy cerca, al salvadoreño. De un arbitraje sin reparos, sin protestas. Peleamos bien el balón aéreo. Porque los suizos son de fuertes ahí. No hemos perdido. Muy inteligente la manera como se paran con tres hombres por delante de los gigantes y Puerta ha estado muy seguro en el rechazo aéreo.
9: El partido es bravísimo y Colombia sigue teniendo aire en la camiseta.
1: Nos quedan un poquito más de 5 minutos, JJ.
0: Saca Camilo, Vargas va a meter el balón, 5 para el final. Levanta Camilo, Andrés Vargas Gil, el centro que vino alto, la roba Muñoz. No lo puedo creer.
1: Error de Akanji. Acompaña en el error Chaca. Muñoz presiona y queda solo mano a mano Hamilton Campás para meterla. La idea era buena, que era tocar balonearla por arriba ante un arquero que es gigante en el arco, le cubre todo el remate al palo de la mano izquierda. Hamilton lo intenta y se le fue arriba. No lo voy a criticar, esa era la jugada. Claro, todos nos tomamos la cabeza, no era fácil, a pesar que era mano a mano.
9: Sobre todo en un partido que no ha tenido muchas oportunidades. Esta fue la más clara del partido.
0: Aquí le pegan a Lucho cuando prendía motores tomando gasolina de avión, Diego. 11 minutos, nos quedaban 4, le pegaron a Lucho. Y tiene Colombia tiro libre muy peligroso.
1: Muy peligroso, ya la pidió Juan Fernando Quintero. Entró Lucho en el remate, reprotesta el Bedi. A ver, vamos a ver la jugada. La verdad, no había nada.
9: No, no se tiró.
1: Esta se la compró el árbitro a Lucho y da una posibilidad para que Juan Fernando Quintero cobre. Va a venir el cobro para el jugador colombiano. Todo Suiza en la raya de las 18. Están Lucumí, Davinson, Richard Río, Hamilton al rebote, JJ.
0: Le puede ganar Colombia en la última del juego. Juanfer la chanflea, viene John Conner, ataca el balón. Llega Richard, tiene la línea, mete la pelota, la dejan viva. Lucho Díaz que vino sacando el balón a Kanji, reventó sin pena cualquier parte.
9: Estaba reclamando el arquero del equipo suizo un fuera de lugar que nunca existió porque el asistente no levantó la bandera. Está Lucumí, creo que con calambres, Liche. Es que el desgaste ha sido impresionante.
1: Y tiene que parar porque el jugador de Colombia le pide que pare el partido. No podía seguir.
2: Sí, levanta la mano y pide la asistencia. Incluso el arquero suizo también llama al juez del compromiso y pide el cambio en este momento. John Hanner Lucumí.
1: El que gana en el cabezazo es el Cucho Hernández. Pidió el cambio y además entra un cobrador de penaltis, que es Jerry Mina, porque ahora sí está muy cerca esa definición.
9: Y un cabeceador. En el tiempo suplementario ha sido mucho más el equipo colombiano. Ha tenido 4 situaciones por una sola de Suiza. Muy bien en la parte física, bien en la presión y un trabajo defensivo extraordinario de Colombia hoy en el partido.
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1: Muy bien, le quedan unos segundos al partido. Todos fueron a un periodo de hidratación, si se puede llamar así, porque todos fueron a recibir el agua y va el cambio en el equipo colombiano, Liche.
2: Así es, va a ingresar con la camiseta número 13, Jerry Mina. Se retira del terreno de juego con la número 13, John Hanner Lucumí.
1: Terminó entregándolo todo, defendiendo bien Lucumí, que todavía le queda esperanza de jugar más en el Mundial. Lógicamente, tuvo un cabezazo al palo horizontal del arquero Kobel. A este partido, JJ, le quedan unos 4 minutos, 2 de tiempo y 2 que debe dar el árbitro. Va a reanudar el equipo colombiano.
0: La tenía Colombia, la mueve Daniel Muñoz desde atrás tocando la pelota para el obelisco. Ese Jerry Fernando Mina González, el jugador caucano de 31 años del Cagliari. Levanta el arquero Camilo Vargas para poner el balón. El centro que venía desde atrás marcando a Richard Ríos, robando la pelota. En la salida de Cangina mueve sobre Chaca. Este viene cruzando la mitad del terreno. Lo busca Hamilton, se la viene metiendo para Vargas. Corre sobre la izquierda. Vargas para meter la pelota al área. La baja muy bien y la aguanta Puerta.
1: Pero Puerta es el jugador de mejor regreso. Se ubica muy bien, nunca pegado a los defensores para quedar como un volante que sobra en la jugada. Va Colombia.
0: Qué bonita jugada, el Cucho se la puso a Juan Camilo. Juan Camilo la devolvió para que venga Quintero y la redonda se fue a la lateral.
9: Y digamos que Gustavo Puerta, que ha rematado muy bien en el partido, está en la posición de Lerma, jugando de medio centro, de volante de marca por la parte intermedia.
0: Se cumplieron los 15 minutos del segundo tiempo suplementario. Ya vamos en 120 minutos a ver qué dice el árbitro. ¿Cuánto le otorga de adición al partido? Un hombre al suelo era Jerry Mina, Diego.
1: Le va a dar 2 minutos, como mínimo, porque los jugadores tuvieron un parón, una especie de hidratación mínima, pero le quedan a este partido 2 minutos. Ya le voy a dar un dato que es esperanzador con Camilo Vargas atajando penaltis. Don JJ, último minuto.
0: Señoras y señores, se va acabando.
1: Un minuto,
0: sí señor. Segundos nada más le van a quedar de vida ya a este partido. Colombia, Suiza lo van a definir aparentemente en los penaltis. Si nada extraordinario ocurre. Qué momento, qué lindo es el fútbol de verdad. Cuando se define y cuando se juega con la emoción, cuando no se ahorra una sola gota de sudor, Colombia puede definirlo. Argentina nos espera. Vamos, Colombia. Argentina nos espera. La toma de atrás llegando Xhaka. Presiona el Cucho. Allí la va buscando el Bebi. La suelta con el guardameta. Hubel, que la juega desde su propio terreno. Lanza el balón. La bola viene libre. Gana la pelota Jerry. Atento el defensor central. La regresa sobre el guardameta. Camilo, que viene extendiendo el centro. Pasa la frontera. La baja Cangila. Vuelve a tomar Suiza.
1: El balón va de lado a lado, pero sin ningún peligro. La pelota la tiene Suiza.
0: La vuelve a mover Suiza en el remate del juego. Este es Jerry Mina. Jerry Fernando la cubre. Toca el jugador Caucano, la manda para Daniel. Trastavilla tiene problemas, cae. Y el árbitro se lleva su silbato a la boca. Suba la eje central, no marca. El final del juego. 90 minutos no alcanzaron para separar a Colombia y a Suiza. Se termina el tiempo, pero no la emoción. Ahora el mundo se reduce a 11 pasos, un arco, una portería y billones de corazones latiendo un mismo ritmo. Llega la hora de los valientes. Definición desde el punto blanco de la pena máxima, Diego César. Un descansito y vienen los penaltis.
1: Pero usted lo ha dicho, llega la hora de los valientes, de la tranquilidad mental, de la fuerza mental, porque esto, aparte de saber ubicar o ser un buen cobrador de penaltis, se necesita inteligencia, mentalidad fuerte, porque son momentos que pocos se viven en la carrera de los jugadores. Porque sí, se puede entrenar penaltis, pero en unos octavos de final del Mundial, con estadio prácticamente lleno, es otra cosa. Usted puede patear mil en los entrenamientos, eso ayuda. Pero la parte mental, aquí sí que es clave, y comenzar anotando el primero.
3: Claro, y cambia dependiendo de muchísimas cosas, de la presión, de la preparación, del estado físico, del cansancio. Pero en eso Colombia terminó muy bien. En la parte física fue fundamental el remate del equipo nacional. Si en los 90 minutos el partido fue parejo y totalmente equilibrado, en el tiempo suplementario Colombia fue más. Generó 4 situaciones de gol por una sola del equipo de Suiza. Y vamos a ver si Colombia, que ya tuvo un remate de penaltis fallado frente a Inglaterra en el 2018, hoy logra resolver el problema. Ha hecho un gran esfuerzo Colombia, Suiza un excelente equipo, ha sabido equilibrar y aguantar el partido, y lo de Colombia merece todos los aplausos, aunque no se haya podido ganar en 120 minutos.
1: Nos envía Juan Sebastián Vargas, que ha estado al lado del equipo, los 5 que él piensa van a cobrar: Mina, Davinson, Juan Fernando Quintero, Cucho y Lucho. Y un dato que nos envía Santiago Pardo: Camilo Vargas atajó 5 penales esta temporada en el Atlas. Y Camilo Vargas en su carrera tiene un porcentaje del 18.27% de atajadas de penalti. 104 penaltis, atajó 19. Cobel esta temporada no atajó ninguno. Le lanzaron 5. Cobel tiene 17.5 de porcentaje en atajar penaltis en su carrera. Es decir, en el porcentaje son cercanos. Pero Camilo ha tenido un mejor año en atajar los penaltis, el arquero del Atlas, y que conocimos en Bogotá con Santa Fe y con Nacional en la capital colombiana y en el Cali, ¿no?
3: En el Cali, sí.
1: Sí, señor. Camilo, ¿tiene usted dato?
11: De las últimas 5 definiciones de Colombia, Colombia ganó 2 y cayó en 3. Se resumen, 3 de julio de 2018, Copa América, se perdió. Luego de empatar 1-1. El 6 de julio de 2021 ante Argentina, 3-2. En esa ocasión, semifinal de Copa América, se cayó. Cuartos de final de Copa América ante Uruguay, 0-0, se clasificó. Cuartos de final del 2019, Copa América ante Chile, se perdió. Y cuartos de final de Copa América 2016, empató 0-0 ante Perú y se clasificó.
1: Toda la confianza para Camilo en el arco. Y para los cobradores, lógicamente, esto es diferente. Pero Mina es buen cobrador. Ese buen cobrador Davinson, mire, 2 centrales. Juanfer, buen cobrador. Cucho también. Y Lucho, vamos a ver. ¿Quién gana el sorteo en el cobro de los penaltis?
3: Dos situaciones diferentes. Ya se acomodaron todos los integrantes del cuerpo técnico y los suplentes del equipo de Suiza en la parte norte de la cancha. Colombia hizo una oración muy pegados, mucho más abiertos los suizos. Y van en este momento al centro de la cancha para empezar la decisión de quién empieza cobrando.
1: En el sorteo están Chaka por el equipo de Suiza y Davinson Sánchez, lógicamente que al salir James como capitán, entonces tiene que entrar al terreno de juego. Muy bien. Davinson queda con el brazalete de capitán. ¿Dónde se arranca? Camilo habla con Davinson porque se ganó el sorteo y le dice qué decisión debe tomar. No, no se ha ganado, lo van a hacer, pero ya le dijo exactamente cuál decisión. ¿Quién arranca? El abrazo de Chaka con Davinson Sánchez, un jugador suizo del Sunderland, y Davinson del Galatasaray, con ofertas por todo lado.
3: Aquí hay una ventaja: el arco que escoja va a estar lleno de colombianos, y ese grito, ese apoyo será fundamental en el momento de los cobros. Se empiezan a arrodillar los suizos.
1: Va Juan Fernando.
3: El arco escogido es el norte y va Quintero con el 20.
1: Quintero, JJ, toma la pelota. Empezará Colombia, que ganó el sorteo. Juan Fernando Quintero, buen cobrador de penaltis. Esta historia ojalá comience bien en los penaltis y termine bien. El árbitro toma a los dos arqueros, les dice vengan. Lógicamente, la orientación del caso, tienen que dejar, ahí hace el movimiento, un pie pisando detrás de la raya para que sea válida la atajada. Aquí, si se adelantan, el VAR interviene si el árbitro no ve.
3: La cancha impecable, el punto penalti también perfectamente dispuesto, tensión en la tribuna, emoción en los corazones y toda la energía, toda la fuerza positiva para Colombia.
1: A Juan Fernando Quintero, JJ.
0: Llegó la hora de los valientes, camino hacia la pelota, detrás de él un país entero. Vamos, Juan Fernando Quintero, a iniciar ese camino a Kansas de nuevo, ese camino para enfrentar a Argentina. Viene Juanfer. ¡Lo hizo! ¡Gol de Colombia! ¡Gol de Colombia! ¡Colombia 1, Suiza 0!
1: El palo de la mano derecha, no la cruzó, le pegó con potencia. El arquero eligió el otro lado, más hacia el centro, y Juan Fernando da el primer gol para el equipo colombiano.
3: Le pegó al medio, se anticipó el arquero, se eleva la tribuna y Quintero con rabia celebra la anotación.
1: Y Jerry Mina le estaba diciendo algo a Chaka, que será el siguiente cobrador. Chaka, el número 10, el veteranísimo jugador de la Liga Premier, tomó la pelota, JJ.
0: Sí, señor, allí viene Chaka.
1: Todo el estadio grita para que lo vote. Vamos a ver si da resultado.
0: Ustedes lo escuchan allí. Vamos, Camilo. Vamos, Camilo. Para evitarlo, todo un pueblo colombiano te respalda. Vamos, vamos, vamos, Camilo. Chaka, que se mueve de pierna izquierda. Pórtico norte. El onga se extiende. Le pega a Chaka. Lo hizo Suiza. Lo alcanzó a atajar el arquero, pero se le fue adentro. Gol de Suiza, 1-1 la serie.
1: Palo de la mano derecha. No le dio mucha potencia. Camilo se alcanzó a estirar. La tocó a mano cambiada, pero no lo logró ubicar para el rechazo. 1-1 está.
3: Iba fuerte el remate de Chaka. Alcanzó a ponerle la mano Camilo, pero fue más fuerte el remate. Se la dobló, se metió, y 1-1. Dos cobros.
1: Davinson Sánchez, los que nos va diciendo Vargas, está acertando. Davinson, el defensor central de Colombia, que generalmente los cobra con potencia. El árbitro espera para entregarle la pelota, JJ.
0: Este es el segundo valiente. En un murmullo profundo por los seguidores colombianos, por los millones que están atentos, y ese silencio absoluto, el sueño de millones descansa en la pierna derecha de Davinson, el arquero que se viene moviendo, quiere confundir a Davinson. Vamos, Davinson Sánchez Flynn, el hijo de Caloto, el hijo de todo un pueblo colombiano que sueña con los cuartos. Viene Davinson en ese camino difícil, en el respirar profundo de Davinson, en la opción de que venga el segundo. Se impulsa Davinson, la pelota en el travesaño, lo botó Davinson Sánchez, le entró con furia, y la bola rebeldemente se desvía hacia afuera.
1: Pegó en el horizontal, le dio demasiada potencia, le pegó demasiado por debajo, y el horizontal, cuando el arquero ya estaba jugado, salvó al arquero de Suiza, no se alcanzó a meter la pelota en el rebote.
9: Le pegó al medio Davinson, claro, prefirió la potencia que la colocación, anticipó el arquero, pero la pelota rebeldemente se estrelló en el horizontal.
1: Entró una parte, pero tiene que entrar de toda. El siguiente es el número 22, JJ. El
0: 23.
1: Sí, Seki.
0: Amandomi Seki, sí señor.
1: Seki es el del cobro para Suiza. Colombia cobró 2, falló 1. Viene Seki para el equipo de Suiza, que cobró 1 y anotó.
0: Ahora la esperanza se pone los guantes. Colombia confía en su gigante debajo de los tres palos. La confianza en Camilo. Uno tiene que agarrar, puede ser este. Va Seki, poca carrera. Lo hizo. Gol de Suiza, 2-1 la serie. No gana el equipo europeo.
1: Nada que hacer en el cobro. Camilo elige la derecha, el jugador Seki lo aguanta y el palo de la mano izquierda, con qué calidad la metió el jugador de Suiza. Y va por Colombia Hamilton Campas.
9: Engaño total, además no tomó impulso, un par de pasitos, arrancó suave y la acomodó con calidad, con convencimiento y con confianza Seki, que ingresó en el segundo tiempo.
1: No puede fallar, hay que meterla Hamilton. Aquí está.

0: pero alcanzó a levantar el cuerpo, se le pasó por debajo y 2-2, pero tiene un cobro menos el equipo de Suiza.
1: Akanji, el jugador defensor central, es el que va a cobrar ahora para Suiza, JJ.
2: Es el momento de los héroes silenciosos, ese momento del arquero. La historia llama a Camilo, vamos Camilo, este arco tiene dueño. El portero bogotano, Akanji para el disparo, Púrtico Norte, Akanji,
3: lo botó, lo botó, lo botó, Nazario igualada, lo botó Akanji y Colombia depende de sí misma.
1: Akanji lo envió por arriba, muy lejos del arco, bastante lejos del horizontal y ahora la serie está. Le pegó de mal a Kanji y Colombia se puede ir ahora en ventaja con el cobro del Cucho Hernández.
0: Le pegó por debajo y estalló el estadio en emoción y en un grito avasallante que acompaña los cobros de Colombia. 2-2, 3 cobros por equipo.
1: A Kanji, el jugador más representativo puede ser de Suiza. Va el Cucho Hernández para Colombia.
2: No patea solo, lo acompaña a todo el pueblo colombiano, todo el corazón de un país en el Cucho. ¡Vamos, Cucho! ¡Lo tapó! Se lo anunció, lo tapó. 2-2 la serie en el cuarto cobro, Diego.
1: Qué mal cobró, Cucho. Le dio, intentó dar más ubicación, pegarla al palo. Y con un arquero tan grande como Kobe, llegó con relativa facilidad al cobro. Borde interno. Pero qué volada también la del arquero.
0: Sí, iba ceñido, iba con cierta ubicación sobre el palo derecho, pero el arquero casi la agarra, entre otras cosas, porque no iba fuerte el cobro del Cucho.
1: Va el cuarto cobro para el Cedric. Equipo de Suiza, Cedric. Cedric entonces para el cobro. Colombia cobró 4, anotó 2 con Quintero y el Cucho. Falló con Davinson, perdón, con Campas y Juan Fernando marcaron. Va el cuarto para Suiza, JJ.
2: Frente a frente con el destino. Una atajada que puede cambiar la historia de un pueblo colombiano. Vamos Camilo, viene Cedri, gol de Suiza. 3-2 la serie y obligado Colombia a convertirlo y que el último lo erre o lo ataje Colombia.
1: A Lucho Díaz, la serie está 3-2 a favor de los suizos. Tiene que hacerlo Lucho Díaz. No puede fallar Lucho, tiene que marcarlo.
0: Y la mayoría de cobros al medio, los convertidos y los cerrados. Va Lucho Díaz, gana 3-2 Suiza. Colombia tiene 4 cobros, Suiza 4 cobros. Obligación para Lucho Díaz, nuestra gran estrella.
1: Tiene Suiza 2 alternativas. Colombia para seguir vivo, tiene que marcar acá Lucho Díaz. Pongámosle toda la energía positiva. Va para el cobro de Lucho, JJ.
2: La cancha se hace inmensa, el arco se hace pequeño. Llega la hora de los valientes. Vamos Lucho, Lucho para seguir con vida. Lucho lo hizo. Gol de Colombia. 3-3 y en el último cobro en la serie del quinto penal. Camilo, para que haga historia en la portería colombiana.
1: Anotó Lucho, Colombia de 5, marcó 3. Si marca Suiza, nos vamos del Mundial. Si ataja o bota Suiza, si ataja Camilo, nos vamos 1-1.
0: Esperó que se tirara el arquero, cobró con gran calidad, con la seguridad que se la da el estrellato mundial que tiene Lucho Díaz. Se arrimó a Camilo Vargas, le dio un beso y dependemos del extraordinario arquero bogotano.
1: Vargas contra Vargas. Vargas al cobro en Suiza. Tiene que fallar. Que lo tape Camilo. Que lo bote Vargas. Si lo ataja, nos vamos a 1-1. Si anota Vargas, irá Suiza a los cuartos de final. JJ.
2: Que aparezcan los reflejos, el carácter y el corazón. Colombia necesita más que nunca su guardián. De Vargas a Vargas.
0: Aguantalo.
2: Va Vargas para Vargas. Vamos Camilo, que lo bote Vargas. Vamos Camilo, gol de Suiza. Hasta el último aliento y se despide con la frente en alto. El sueño termina, pero el orgullo permanece. Ganó Suiza los penaltis, Colombia lo igualó, lo pudo ganar y terminó un Suiza siendo el vencedor. Suiza-Argentina en los cuartos de final de la Copa Mundial.

0: los 120 minutos, donde lo pudo marcar Colombia en el alargue con Lucumí en el cabezazo. Nos fuimos a los penaltis. Quintero anotó. El segundo, Davinson, falló al palo. Campar rasante al palo de la mano izquierda. Cucho, palo de la mano derecha, atajó. Y Lucho marcó. Colombia hizo tres. Pero Chaca marcó. Al igual que Seki, que marcó el segundo. Akanji falló. Celdi anotó. Y Vargas al final le dio la clasificación a Suiza. 4-3 en los penaltis. La verdad es que nuestra historia en los penaltis no ha sido la más favorable. Teníamos cómo sentenciarlo en los partidos, pero una realidad que hoy apareció que venía en los otros juegos. No tenemos definición. En el Mundial se nos perdió el gol y ese es el principal factor, más allá de los penaltis, de irnos hoy en un equipo que se entregó, luchó, jugó grandes pasajes bien, pero los penaltis nos dejan por fuera y con la tristeza de los jugadores, que es la tristeza de todo un país.
1: Momento triste, momento de dolor para la selección y para Colombia.
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0: Son las 6 de la tarde y 15 minutos. 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

0: Son las 6 de la tarde y 30 minutos. 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